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1: 7 y 4. 7 y 4.
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6: 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Vamos a escuchar testimonios, direcciones. Síganos en redes sociales, estamos en YouTube, en TikTok, en Facebook. Me encuentran todos los días en horas de la noche a las 8 en punto, el magazine de Jorgito, temas importantes de salud y de prosperidad. Escuchemos testimonios y también las direcciones.
1: Ahora Rosa García Abuelo, de la Floresta.
6: Te pregunto, ¿ya estás utilizando los productos Vía Natural?
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1: 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Margarita Quintero, más tarde del sector La Feria.
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6: ¿Y cómo te ha ido con estos productos? Contame.
1: Muy bien.
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7: Hemos llegado al final de este maravilloso programa por el día de hoy. Los invitamos todos los días en nuestras redes sociales, YouTube, Facebook, Twitter, TikTok, a las 8 de la noche. ¡Los esperamos!

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2: 7 y 15.
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0: Ya son las 7 de la noche, 20 minutos, 7:20 minutos. Bueno, saludamos a todos los oyentes, a todos ustedes que están ahí conectaditos a través de nuestro dial 113.2 FM, escuchando la buena programación. Oye, también saludamos a todas las personas que nos siguen a través de nuestra página web www.charlaserio.com. Bienvenidos a este espacio La Rocola, un espacio gracias al patrocinio del señor Benito Cárdenas desde estas veredas de nuestro municipio, municipios aledaños que también reportan sintonía, que envían su mensajito. Así que si usted quiere escuchar una canción en particular, este es el momento para que usted lo haga a través de nuestro WhatsApp 321-252-2364, y nosotros con mucho gusto complacerlos. Precisamente por acá tenemos mensajitos. Saludamos a la señora Luz Estela León, que nos envía este mensaje. Doña Estela, muy buenas tardes.
1: Hola, don Misael, muy buenas tardes. Habla Luz Estela León, acá de la vereda Carrillo. Me hace el favor y me regala la canción Que Dios Te Lo Pague, para saludar en la vereda Santa Rosa a mi cuñada Ana Belén Carrizosa, y en Charalá a la comadre Zulima Acevedo, a mis hijas Diana y Yubi, también acá a mi esposo Gilberto, a mi hijo Leandro y su esposa y los niños. Muchas gracias, muy amable, feliz y bendecida tarde.

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0: Avanzamos, ya son las 7:24 minutos. Continuamos en este espacio La Rocola con estos temitas musicales que solicitan, que piden a través de nuestro WhatsApp 321-252-2364. Por acá nos dicen: hola, Misael, muy buenas noches. Para que me regale, por favor, la canción de Jorgito Celedón, Cuatro Rosas. Listo, con mucho gusto. Bueno, también por acá la señora Elsa Benavides nos envía este mensaje.
1: Hola, Misael, muy buenas tardes. Buenas noches, pues. Con una fiel oyente del barrio comunero Salsa Benavides. Si es tan amable, ¿me puedes hacer el favor y me regalas una canción de las hermanas Calles, Amores por Dinero? Y nuevamente saludamos a don Benito Cárdenas en el Naranjal Alto, allá para toda la familia de él. Y bueno, para ahí, para todos, para todas las veredas del alrededor de Naranjal. Un saludito muy especial para ellos, con mucho cariño. Y también para una fiel oyente, amiga, amigota de acá, del barrio Comuneros. Para mi hijo Jorge Armando, en la capital de Bogotá, en la Calera con Dinamarca, en esas bonitas guardias. Muchas bendiciones para él. Bueno, con una fiel oyente de Elsa Benavides, gracias, una feliz noche para todos.
0: Yolanda Córdoba también nos envía este mensaje desde Coromoro. Muy buenas noches.
2: Buenas noches, don Isabel. ¿Cómo está? ¿Cómo le ha ido?
0: Muy bien, gracias a Dios.
2: Me regalan una cancioncita ahí, de la estrellita, me parece que es.
0: ¿Cuál canción?
2: Gracias, muy amable.
0: Listo, con mucho gusto. Continuamos saludando a todos los oyentes. Por acá nos dicen:
2: Isabel, buenas noches.
0: Buenas noches.
2: Es que yo por ahí como a las 4:30 pedí una canción, pero...
0: Listo, ¿cuál cancioncita?
2: ¿Qué pasó?
0: ¿Cuál? La canción de Raúl Olarte, listo. Ah, no, la canción era Contra Viento y Marea, listo, con mucho gusto. Continuamos por acá la señora Minda Pinzón, muy buenas tardes.
3: Buenas noches, don Isabel, un saludo para todos. Ya para irme a acostar, para favor me regala la canción Me Caí la Nube y Más Allá. Gracias, buen día, excelente, feliz noche, chao.
0: 7 de la noche, 26 minutos, vamos con musiquita. Esto es de Jorgito Celedón, Cuatro Rosas.

0: 7:31.
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0: 7:46.
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0: Avanzamos, ya son las 7 de la noche, 50 minutos, 7:50, estamos en este espacio La Rocola, gracias al patrocinio de Don Benito Cárdenas, que reporta sintonía, precisamente nos está llamando. Don Benito, muy buenas noches.
1: Muy buenas noches, don Isabel, ¿cómo se encuentra?
0: Bien, ¿y usted qué tal, don Benito, cómo ha estado?
1: Bien, sí, señor, gracias a Dios.
0: Ah, bueno, gracias a Dios, cuéntenos, don Benito, ¿qué cancioncito?
1: Sí, señor. Regáleme un saludito ahí para don Isabel, para Natalita, para Sofita. Regáleme un saludito para Elcita Benavides, la señora Virginia Torres. Y un saludito para don Ronel Solano, señora y toda su familia. Y regáleme un saludito para mis hijas, Janet, Floralba, Enilce y mis dos niños, Jorban y Edwin.
0: Claro que sí, Benito. Un saludo muy especial para todos ellos.
1: Y la canción. Regáleme la canción de Joaquín Guiller, Así Soy Yo.
0: Así soy yo. Listo, con mucho gusto.
1: Sí, señor. Bueno, Misael, que mi Dios lo acompañe y mi Dios lo bendiga.
0: Igualmente, don Benito. Feliz tarde, bueno, feliz noche. Sí, muchas, señor, gracias, muchas por patrocinar este espacio La Rocola. Feliz
1: tranquilo,
0: noche.
1: Tranquilo, sí, señor. Muchas gracias.
0: Bueno, que esté muy bien. Chao, chao.
1: Chao, chao.
0: 7:51 minutos de la noche, continuamos en este espacio La Rocola, y por acá recordemos que no solamente son temitas norteños o carrileros, ¿no? Podemos escuchar cualquier tipo de canción, cualquier musiquita, cualquier género, así que no nos encasillemos solamente en la música popular, la música norteña, sino que abramos también la oportunidad para nuevos géneros o otros géneros musicales, merengue, salsita, vallenato, música tropical, música del género urbano, porque hoy en el transcurso del programa solamente nos han pedido música norteña y música popular, y la idea también es variar la programación. Saludamos a la señora Gloria Naranjo y de la Vereda Montefrío, que precisamente nos hace cambiar la programación. Gracias, doña Gloria. Nos pide la canción de Rodolfo Aicardi, un temita de Rodolfo Aicardi. Listo, con mucho gusto, ya le ponemos la canción que se titula, porque ya estamos también en estos últimos meses del año. Vamos a escuchar La Colegiala de Rodolfo y La Típica. 7:52 minutos, musiquita. Vamos con Rodolfo y La Típica, La Colegiala. Viene por acá estos temitas solicitados por los oyentes.

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1: Ya son las 8:03 PM. 8:03 PM. Saludamos también a la señora Leonor Mesa desde La Rayana, que nos reportó sintonía, nos envió una, nos hizo una llamadita en vivo y nos pidió la canción Me Hace Falta Tu Calor. Así que con esta canción vamos a cerrar este espacio La Rocola, agradeciéndole a nuestro patrocinador, a Don Benito, y también a todos ustedes, los fieles oyentes, que estuvieron reportando sintonía, que me estuvieron también pidiendo sus temitas musicales, recordando que podemos escuchar todos los géneros musicales: carranga, norteña, tropical, ranchera, también música, bueno, merengue, música popular, lo que tiene que ver también con música urbana, todos los géneros musicales, baladitas también. Así que para que lo tengamos muy presente en los otros espacios de La Rocola. 8:04 PM, los acompañó con mucho gusto Misael Quiroga, si Dios lo permite. Nos escucharemos mañana a partir de las 4:00 AM. Nuevamente estaremos con todos ustedes. Eso es Me Hace Falta Tu Calor, Darío Gómez.

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0: Son las 8 y 20.
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0: Son las 8 y 30.
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0: Son las 8:37.
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0: Son las 8:54.
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0: 9. 9.
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9 y 15. 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

0: 9:28.
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2: 9:31
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2: 9:32
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0: 9:40.
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0: 9:48.
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0: 9:56.
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0: Son las 10 y 10.
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0: Son las 10. 18.
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0: son las 10 y 26 minutos.
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0: son las 10:33.
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0: son las 10:47.
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0: Son las 10 y 56 minutos. Son las 10 y 56 minutos. Son las 10 y 56 minutos.
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0: 11 y 4.
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0: 11 y 12.
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0: 11 y 19.
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0: 11 y 29.
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0: 11 y 37.
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0: 11:52.
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0: el chofer. 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

0: yo no creo eso de Tony.
1: Bueno, yo no sé, Brígida, corrígelo. Corrígelo porque él me está mirando ahí.
0: Bueno, si es ahí, yo me imagino que tiene que ser lo que yo voy a decir.

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0: Son la 1 de la mañana y 3.
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0: Son la 1 de la mañana y 11.
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0: Son la 1 de la mañana. 18.
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0: Son la 1:30 a.m.
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0: Son la 1:36. Son la 1:36. Son la 1:36.
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0: Son la 1 de la mañana y 42 minutos.
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1: Son la 1 de la mañana y 48.
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0: Son la 1 de la mañana y 57.
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0: Son las 2 de la mañana. Y 7.
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0: Son las 2 de la mañana y 13 minutos.
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0: de la mañana y 19.
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1: Son las 2 de la mañana y 26 minutos.
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0: Son las 2 de la mañana y 33.
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0: Son las 2 de la mañana y 47.
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1: Son las 2 de la mañana. 51. Son las 2 de la mañana. 51. Son las 2 de la mañana. 51.
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0: Son las 2 de la mañana. 58.
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0: Esta es la hora exacta. 3:07.
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0: Esta es la hora exacta. 3 y 15.
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Esta es la hora exacta. 3 y 22 minutos. ¡Charalá Estéreo!

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0: Esta es la hora exacta. 3:30.
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0: Esta es la hora exacta. 3:37.
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0: Esta es la hora exacta. 3:48.
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0: Esta es la hora exacta. 3:55.
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1: Son las 4 y 2 minutos. Son las 4 y 2 minutos. Son las 4.
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3: Esclarece la aurora del bello cielo. Otro día de vida, oh Dios, nos dais. Gracias a vos, Creador del universo, oh Padre nuestro que en el cielo estáis. Nuestras voces unimos al concierto que el universo eleva en vuestro honor. De la tierra al cielo, mar profundo, oh tierno Padre magnífico hacedor. Conservad nuestras almas sin pecado, a nuestros cuerpos dad fuerza y salud, a nuestra mente iluminad piadoso con un rayo benéfico de luz. Por nuestra amada patria os suplicamos, por la Iglesia elevamos oración, por nuestros caros padres y familias, porque dichosos los hagáis, Señor. En vuestro santo nombre comenzamos este día de vida que nos dais. Haced que lo acabemos santamente, oh Padre nuestro, que en el cielo estáis.
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Ya son las 4 de la mañana, 7 minutos, 4 de la mañana, 7 minutos. Un saludito muy, pero muy especial para todos los oyentes, para todos ustedes, fieles oyentes de nuestra emisora comunitaria y amiga Charala en Serio, que nos escuchan a través de nuestro dial 113.2 FM. También a aquellos que nos escuchan a través de nuestra página web www.charalaenserio.com. Sean todos ustedes bienvenidos a este espacio Amanecer Campesino, un espacio para la música carranguita, la norteña, la tropical, la rancherita. Oiga, el vallenatico clásico también lo podemos escuchar en este espacio de Amanecer Campesino. Pero si solamente quiere reportar sintonía, aún sin pedir un temita musical, claro que sí, envíenos su mensaje, salúdenos a través, a través de nuestro WhatsApp 321-252-2364. Mi nombre es Misael Quiroga Mateus y con mucho gusto los estaré acompañando en esta hermosa mañana de miércoles 9 de septiembre del año 2026. Mañana sabrosa, mañana de buena programación musical. Oiga, y saludamos a todos los campesinos de las diferentes veredas y sectores de nuestro municipio, igualmente a todos los oyentes que nos siguen acá en el casco urbano, en los diferentes municipios y corregimientos aledaños.

0: Bueno, y a las 4 de la mañana, 9 minutos, los invito para que comencemos nuestro día agradeciéndole a Dios por tantas bendiciones. Y bueno, para que hagamos también esta hermosa oración que se nos propone para el día de hoy, miércoles 9 de septiembre. Amado Dios, en este nuevo miércoles me acerco a ti con un corazón agradecido. Gracias por regalarme la vida, por mi familia, por el alimento, por el trabajo y por cada oportunidad que hoy pones en mi camino. Padre Celestial, guía mis pasos durante este día. Dame sabiduría para tomar buenas decisiones, paciencia para enfrentar las dificultades y fortaleza para no rendirme ante los problemas. Bendice a cada persona que nos escucha en este momento. Visita sus hogares, protege sus familias, sana a los enfermos, consuela a quienes están tristes y abre caminos para quienes atraviesan necesidades. Señor Jesús, aumenta nuestra fe y ayúdanos a confiar en que, aún en medio de las pruebas, nunca estamos solos porque tú caminas con nosotros. Te entregamos este miércoles y todo lo que vivimos en él, y también que nuestras palabras sean de amor, nuestras acciones de servicio y nuestro corazón permanezca siempre cerca de ti. Santísima María, Madre de Dios, ruega por nosotros y acompáñanos durante este día. Amén.
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0: Cuatro de la mañana, 11 minutos, vamos con musiquita, arrancamos con temas y ya venimos con los reportes de sintonía. Eso es de los fiesteros de Boyacá, La Perra Chiripa.

0: Avanzamos, ya son las 4 de la mañana, 15 minutos, 4:15. 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Tenemos el reporte de sintonía, saludamos a Luz Marina Pinzón, desde la vereda La Olla, que nos pide la canción ¿Qué culpa tengo yo? Listo, con mucho gusto. Por acá también saludamos a Don Belisario, nos dice muy buenos días, para que me regale por favor la canción de Vicente Fernández, Palomita Herida. Listo, con mucho gusto. Desde Chagres, ahí reportando sintonía. Saludamos y le enviamos un fuerte abrazo también a todos los oyentes que también nos escuchan a través de nuestra app. Ya saben que la pueden descargar ahí en nuestro celular. Por acá nos dice muy buenos días, reportando sintonías de los medios. Me regala la canción Cruz de Madera. Muchas gracias, Nancy, que nos está también escribiendo a esta hora de la mañana. Minta Pinzón, muy buenos días.
1: Un saludo ahí para su merced, para todos los de la emisora. Dale gracias a Papito Dios por este día hermoso que nos ha regalado. Que nos siga bendiciendo. Y haga el favor y me regala un saludito aquí para mi esposo, para mis hijos, mis nietos, mi padre, mis hermanos. Y haga el favor y me regala la canción Hasta que amanezca, de Joan Sebastián. Y haga el favor y me regala otra, La rata de dos patas. Gracias, Dios lo bendiga, excelente día mañana. Chao, chao.
0: 4 de la mañana, 17 minutos. Bueno, por acá saludamos también a don José Fernando Mesa desde la vereda Batán, que nos dice muy buenos días, reportando sintonías desde la vereda Batán. Nos encontramos en el oficio espelichando un cerdo. Un saludo a Alfonso Bastilla, Eurípides Parada, Javier Ardila, Freddy Ardila y Yamit y Rivera, y también a el Chet Manuel Merchan, y nos pide por acá la canción Mil Cantinas con Antonio Aguilar. Listo, con mucho gusto. Un saludito muy especial para José Fernando Mesa, que están ahí en los oficios, también arreglando lo que tiene que ver con él me dijo espelichando un cerdo. Bueno, saludamos también a Miriam Martínez de la vereda Llano, que nos dice muy buenos días a todos los cafeteros, y nos pide la canción La Vida, Así Es La Vida. Bueno, un saludo muy especial para Miriam Martínez. Oyente Don Benito, muy buenos días, ¿cómo amaneció? Hola Don Benito, buenos días. Don Benito. Se fue la señal, así que lo invitamos para que nos regale nuevamente la llamadita, pero mientras tanto vamos con música, canciones solicitadas por los oyentes. Esto es de Luis Alberto Posada, Mi Pasión Recordarás.

0: Son las 4:22.
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2: Cuatro de la mañana, veintidós minutos. Continuamos en Amanecer Campesino, saludando a don Benito. Muy buenos días.
3: Muy buenos días, don Isabel. ¿Cómo amaneció?
2: Muy bien, gracias a Dios. Sí, señor, don Benito, cuéntenos.
3: Sí, señor. Regáleme un saludito allá para todos los locutores, para Elcita Benavides, la señora Virginia Torres, don Ronel Solano, señora y toda su familia. Y todos los fieles oyentes de la emisora, y aunque no sean, un saludito para todos.
2: Claro que sí, don Benito, un saludito muy especial para cada uno de los oyentes.
3: Sí, y, señor.
2: Cuéntenos, ¿quieres escuchar una canción, don Benito?
3: Regáleme la canción Mi Vida Estresada. No me acuerdo qué cantante es, pero búsqueme la canción.
2: Listo, don Benito, con mucho gusto.
3: Bueno, Misael, que mi Dios lo bendiga. Muchas gracias.
2: Igualmente, que esté muy bien. Chao,
3: sí, señor. Chao, chao. Bye.

4 de la mañana, 24 minutos. Continuamos con más reportes de sintonía, con más mensajitos. Por acá un saludo muy especial para Julio Monroy, que nos pide la canción Mujer Engrandecida. Bueno, vamos a buscarla también. 424, tenemos más reportes de sintonía. Por acá nos dicen, hola Michelle, muy buenos días. Para que me haga el favor y me regale la canción de Los Tigres del Norte, Ni Parientes Somos. El bueno, continuamos. Nos dicen por acá, muy buenos días, full sintonía de San Gil, Santander, para saludar a toda mi familia en San Gil y en Bogotá. Y nos pide por acá la canción Marta del Heredero. Bueno, un género musical diferente, nos habían pedido solamente temitas norteños y también la idea es poder escuchar carranguita, vallenato clásico, escuchar también lo que tiene que ver con la música llanera y estos espacios también o estos géneros musicales también, tenerlos muy presentes para que la programación, los temitas que vayamos a escuchar en este espacio que es un poco reducido, pues sea una programación variada. 4:25 minutos de la mañana, bueno, vamos con musiquita.

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1: Cordial saludo a todos los oyentes y a cada una de las personas que a esta hora nos escuchan por medio de esta su emisora. Para nosotros es un gusto poder llegar a sus hogares, a sus sitios de trabajo, a sus vidas, con un mensaje de salud y extender una invitación a cada uno de ustedes a cuidar lo más importante, su salud. 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Doctor, gracias por acompañarnos y bienvenido.
2: Muy buenos días, Jorge, y muy buenos días a toda la audiencia que a esta hora nos amplifica. Para mí es un honor. Muchísimas gracias por permitirme llegar nuevamente a sus hogares a través de esta emisora. Es muy importante tener en cuenta que muchas veces nosotros nos descuidamos con nuestra salud. El solo hecho de no consumir de 4 a 8 vasos de agua durante el día ya está afectando nuestra salud, ya que nuestro organismo necesita estar bien hidratado. Lo mismo sucede con el tema de la alimentación. Muchas personas creemos o pensamos que porque nos comemos un plato abundante estamos alimentándonos bien, y sin saberlo, pues lo que realmente estamos consumiendo son alimentos que cargan el hígado, empeoran la digestión, aumentan el colesterol, los triglicéridos, el azúcar en sangre, el ácido úrico, y esto conlleva a un gran número de enfermedades. También es muy importante tener en cuenta el ejercicio, ya que muchas personas pasan no simplemente los días, las semanas, los meses, los años y no ejercitan su cuerpo. Y esto es parte importante para mejorar la oxigenación, para mejorar la movilidad, para fortalecer nuestros músculos, nuestras articulaciones. Por otra parte, está el hecho de ayudar a nuestro cuerpo desintoxicándolo, purgándolo, eliminando formación de parásitos, amebas, amibiasis en nuestro organismo, los cuales conllevan también a generar diferentes enfermedades. Incluso el solo hecho de mantener un hígado sobrecargado o un hígado graso da inicio a un gran número de problemas de salud. Por ello, quiero hoy invitarlo a usted, amable oyente, a participar de una consulta, a participar de una valoración completa, a conocer su estado de salud, ya que este es otro punto también muy importante para poder mantener una buena calidad de vida, y es saber realmente cuál es nuestro estado de salud. 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No siendo más, me despido de todos ustedes deseando que la bendición del Dios Todopoderoso reine en sus hogares y en sus corazones. Que Dios los bendiga.
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4: Son las 4:34.
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Son las 4 de la mañana, 43 minutos. Bueno, y ahora es el momento de los informes. Comenzamos con estos informes que son de interés para toda la comunidad. Hay venta de carne de cerdo para el día de hoy, miércoles 9 de septiembre a partir de las 3 de la tarde, y el día de mañana, jueves 10 de septiembre a partir de las 5 de la mañana, en la casa de Don Alfredo Pico en Cincelá. Hagan sus pedidos al 310-898-8337, 310-898-8337 con Félix Pico, o al 310-898-8347. Venta de carne de cerdo para el día de hoy, miércoles 9 de septiembre a partir de las 3 de la tarde, y para el día de mañana, jueves 10 de septiembre a partir de las 5 de la mañana. La Junta Organizadora del Festival Agroturístico y Cultural de la Vereda Santa Clara invita a una reunión que se llevará a cabo el día domingo 20 de septiembre a partir de las 9 de la mañana en la escuela, esto con el fin de cerrar los remates de los puestos de venta y para dar a conocer la programación del festival. También se hace extensiva la invitación a quienes deseen patrocinar este evento. Cualquier información al 321-240-2128, 321-240-2128, informa Pedro Verdugo, presidente del Festival Agroturístico y Cultural de la Vereda Santa Clara. ¿Buscas el detalle perfecto para amor y amistad? 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

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Se extravió una billetera Toto color negro con rojo con los documentos a nombre de Alexander Anaya en el trayecto de la panadería frente a la Rocola a la Plaza Plazuela Antonia Santos. Se le pide el favor a quien la haya encontrado comunicarse al 320-263-9178, 320-263-9178 o traerla a los estudios de la emisora si ofrece gratificación. 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Se ofrece pareja para trabajar en finca con experiencia y sin hijos. 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Se ofrece pareja para trabajar en finca con experiencia y sin hijos. 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Número ganador del bono del Hogar Juvenil Campesino del día de ayer, martes 8 de septiembre, 037-037. Número ganador del bono del Hogar Juvenil Campesino. Servicio Social, se perdió una placa de moto del trayecto de la vereda La Cantera al sitio llamado Caraota. El de número DXD81G da gratificación a la persona que la haya encontrado. Más información 321-275-5332, la línea para que envíe su mensajito y si tiene esta placa poderla devolver. 321-275-5332. Se informa a todos los pacientes de Charalá y sus alrededores que el doctor Rafael Urrea se encontrará realizando consulta de salud visual en optometría, tamizaje en oftalmología y tamizaje en glaucoma. ¿Cuándo estará en nuestro municipio? El día sábado 12, domingo 13, lunes 14 y martes 15 de septiembre. Mañana 49 minutos, vamos con musiquita y ya venimos con más información. Los informes de la Administración Municipal de Coromoro, de nuestro municipio Charalá y también los informes pastorales de las parroquias de nuestro arciprestazgo. Esta canción es Mujer Engrandecida de Antonio Aguilar, canción solicitada por los oyentes.

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0: Son las 4:53.
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0: 4 de la mañana, 54 minutos. Continuamos con más información. La Administración Municipal, Prosperidad Social, la Secretaría de Salud y la líder del programa Colombia Mayor del municipio de Coromoro se permite informar que se dará inicio al pago correspondiente a la nómina del mes de julio del año 2026, desde el 3 de septiembre hasta el día 20 de septiembre del año 2026. Beneficiarios de la cabecera municipal de Coromoro, lugar La Perla, en la casa de la señora Luz Mari Gallo, horario de atención de 8 de la mañana hasta las 12 y de 2 de la tarde hasta las 5 de la tarde. Los beneficiarios podrán cobrar de la siguiente manera: el día jueves, el día de hoy, miércoles 9 de septiembre, Vereda La Laguna; jueves 10 de septiembre, Vereda Tillo Bajo y Alto; viernes 11, Veredas Mina y Pinos; lunes 14 de septiembre, Vereda Zúñiga, Zuñiguita y Guadual; martes 15 de septiembre, Veredas Playón y Pueblo Viejo; miércoles 16, Veredas Fical y Guachavita. Los beneficiarios del casco urbano de Coromoro podrán acercarse a realizar el cobro en la jornada de la tarde. Los días, los días 17 y 18 de septiembre se realizarán pagos a los beneficiarios que no pudieron realizarlos en los días señalados. Los sábados, domingos y festivos no habrá atención. Beneficiarios del corrimiento de cincelada se realizarán los pagos los días 12, 13, 19 y 20 de septiembre, lugar Hacienda La Martínez, atendido por su propietaria, Elsa Martínez Sanabria, horario de atención de 8 de la mañana hasta las 4, jornada continua. Cualquier inquietud, comunicarse al celular 310-813-3540. El no cobro de la nómina es causal de pérdida del derecho al subsidio. Su bienestar económico es importante, no deje pasar las fechas. Para el cobro del subsidio, Jenny Alejandra López, coordinadora Colombia Mayor; Patricia Pita León, enlace Colombia Mayor. Pago a través de terceros para el cobro del subsidio del programa Colombia Mayor correspondiente al mes de agosto del año 2026. Informa a familiares y cuidadores de beneficiarios del programa Colombia Mayor en el municipio de Coromoro que por su condición de salud no se pueden desplazar al casco urbano a cobrar el subsidio, que la alternativa definida para el cobro a través de un tercero autorizado es un poder especial con reconocimiento de firma, no debe ser autenticado. El adulto mayor podrá dar autorización a un tercero de confianza mediante un poder especial con reconocimiento de firma, en la cual expone el consentimiento para la entrega de la transferencia. Debido a cambios por parte de Prosperidad Social, se le debía adjuntar nombre y cédula del apoderado. Las personas que deseen acogerse a esta opción de pago se deben acercar a la oficina de la Secretaría de Salud Municipal con las cédulas originales, tanto el beneficiario como el tercero que vaya a cobrar, con el fin de registrarlos y hacer entrega del formato de autorización actualizado. Y quienes sean residentes en otros municipios y deseen realizar el cobro donde se encuentren, deben acercarse para diligenciar el formato correspondiente. Plazo para inscripciones al día martes 15 de septiembre del año 2026, antes de las 4 de la tarde. Las personas que no se registren previamente no podrán hacer uso de este mecanismo de pago. Para mayor información, 310-813-3540. Invitación a la comunidad de Coromoro y Cincelada, a la Alcaldía Municipal de Coromoro, en articulación con la Gobernación de Santander, Secretaría de Agricultura y Desarrollo Rural, invita a los productores y a la comunidad en general a participar en la socialización del proyecto Santander Agro 360. Asimismo, se realizará el lanzamiento de la asistencia técnica agropecuaria al municipio de Coromoro, un espacio orientado a fortalecer y acompañar el sector agropecuario en nuestro municipio. Lugar: auditorio de la Alcaldía Municipal, cuarto piso. Fecha: jueves 10 de septiembre, el día de mañana, a las 10 de la mañana. Los esperamos. Trabajamos juntos por el fortalecimiento del campo y el desarrollo rural de Coromoro. Información de la Administración Municipal de Charalá. La Alcaldía Municipal de Charalá, a través de la Secretaría de Agricultura y Economía, se permite informar a la comunidad charaleña, especialmente a las personas en que actualmente no cuentan con el servicio de energía eléctrica en sus viviendas ubicadas en el sector rural, que deben presentar con carácter urgente la documentación requerida para ser tenidas en cuenta en los programas de electrificación rural Puntas y Colas. Esta convocatoria está dirigida a las personas que no hayan presentado anteriormente la documentación requerida o que no hayan sido beneficiarios de programas de electrificación rural o de sistemas de paneles solares. Requisitos de la vivienda para ser tenida en cuenta: la vivienda debe cumplir con las siguientes condiciones. La vivienda debe estar terminada y habitada, no encontrarse ubicada dentro de áreas protegidas, estar ubicada a una distancia no superior a 500 metros del transformador, tener uso exclusivamente residencial, no aplica para establecimientos comerciales ni industriales. Documentos requeridos: los interesados podrán presentar los siguientes documentos: fotocopia de la cédula de ciudadanía, constancia o documento que acredite la tenencia del predio, certificación de estratificación. Se solicita a las personas que cumplan con los requisitos acercarse a la oficina de la Secretaría de Agricultura y presentar la documentación a la mayor brevedad posible, con el fin de adelantar el proceso de identificación y priorización de las viviendas rurales que requieran acceso al servicio de energía eléctrica. Cordialmente, Efraín Mesa Quintero, secretario de Agricultura y Economía. Pago del ciclo 7 del programa Colombia Mayor, Prosperidad Social y la Administración Municipal de Charalá, Secretaría de Bienestar Social y la líder del programa Colombia Mayor, informa a los beneficiarios del subsidio que se ha inicio al ciclo de pagos de la siguiente manera. La entrega de estos recursos destinados a proteger a nuestros abuelitos en condiciones de vulnerabilidad se realizará desde el día 13 de septiembre y extenderá hasta el día próximo sábado 19 de septiembre. La operación en nuestro territorio estará a cargo de La Perla. Para garantizar el orden, evitar largas filas y cuidar la salud de nuestros beneficiarios, la alcaldía les recuerda seguir estrictamente estas recomendaciones. Asista en su día, martes y viernes, beneficiarios del área rural. Documento original, el único requisito es la cédula de ciudadanía original, no se aceptan contraseñas ni fotocopias. Cobro con poder, recuerden que si un tercero va a cobrar con un poder notarial, el pago se hará estrictamente bajo las condiciones y las fechas que le correspondan. Allí está esta información que hace llegar Sofi Catalina Díaz Ardila, secretaria de Bienestar Social encargada. Información de la parroquia Nuestra Señora de Monkey para estos días. Para el próximo jueves 10, 5 de la tarde, hora santa, viernes 11, jornada de confesiones en el templo, sábado 12, 7 de la noche, encuentro de Escuela de Jesús, catequética inicial, el sábado 12, 7 y 30, encuentro de papás de catequesis del pueblo en el templo parroquial, domingo 13, Eucaristía en el templo, en los horarios habituales, 8 de la mañana, encuentro de Escuela de Jesús, seguidores de Jesús, y a las 4 de la tarde, Eucaristía en la Siberia. Para el día lunes 14, 3 de la tarde, Eucaristía en honor al Señor de los Milagros, Eucaristía que será transmitida por Charalá Estéreo. 5 de la mañana, un minutico, vamos con la canción romántica del momento, gracias al patrocinio de Almacén Familiar. Vendrá también algunos informes, un espacio también para una franja comercial y vendrá el espacio de los cumpleañeros.
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1: Son las 5 de la mañana. Y 5.
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0: Son las 5 de la mañana y 15.
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Bueno, ya las 5 de la mañana, 21 minutos, llega ese momento especial para saludar y felicitar a todas las personas que hoy están de fiesta. Muchas, pero muchas bendiciones. Y comenzamos saludando en la vereda El Oso a la señora Cecilia Benavides. Muchas, pero muchas bendiciones. Hoy quiero darle gracias a Dios por regalarme la dicha de tenerte en mi vida. Eres ese amor que no tiene medida, ese abrazo que siempre reconforta y esa mujer que con su amor y sus enseñanzas ha dejado una huella para siempre en mi corazón. Deseo que este nuevo año de vida llegue lleno de salud, de tranquilidad, de alegría y de muchas, pero muchas bendiciones. Que Dios te cuide, te proteja, nos permita seguir disfrutando de tu presencia por muchísimos años más. Te amo, mamá, y nunca será suficiente las palabras para agradecerte todo lo que has hecho por mí. Feliz cumpleaños a la mujer más especial de mi vida, de parte de tus hijos, en especial de tu hija Diana Fonseca. Saludamos y felicitamos a la señora Cecilia Benavides en la vereda El Oso por motivo de su cumpleaños, y para ella esta hermosa canción de J.P. Hernández, Mi viejita linda.

0: Continuamos en este espacio de cumpleañero saludando en la vereda Percachar al señor Jesús Gallo Romero, quien estaba cumpliendo años el pasado lunes 7 de septiembre. Muchas bendiciones.
1: Happy birthday to you.
0: Queremos decirte que eres una persona maravillosa, que Dios se puso en nuestros caminos. Gracias por todos los momentos vividos, que Dios te proteja de todo mal y de todo peligro, te cuide en todo paso que des, te dé mucha salud y te conceda cumplir muchos, pero muchos años más a nuestro lado. Mil y mil felicidades, feliz cumpleaños, son los mejores deseos de quienes te queremos, especialmente de tu esposa. Saludamos y felicitamos al señor Jesús Gallo Romero, lo saludan. Tu hijo Anderson Gallo, también Lidia Marcela Cárdenas, Marley Cárdenas, Juan José y especialmente su esposa Alba Sanabria. Muchas, pero muchas bendiciones para Jesús Gallo Romero en la vereda Percachal, quien estaba cumpliendo años el pasado 7 de septiembre. Para él, muchas bendiciones y la canción En tu cumpleaños de Francisco.

Son las 5 de la mañana y 30.

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0: Bueno, avanzamos, ya son las 5 de la mañana, 43 minutos, 5:43, continuamos en este espacio Amanecer, Amanecer Campesino con estos temitas que han solicitado en el transcurso de la mañana. Ahí estaba esta canción del Heredero, Pero Te Quiero, canción solicitada por los fieles oyentes. Por acá saludamos también a los oyentes, a la señora Graciela, que también estuvo reportando sintonía en el transcurso de la mañana. Así que vamos a escuchar el audio que nos envió doña Graciela. Muy buenos días.
1: Hola, Misael, muy buenos días.
0: Buenos días, amaneció. Muy bien, gracias a Dios.
1: Fuera tan amable y me regalara la canción La Viuda Millonaria. Gracias, muy amable. Chao, chao, que tenga una feliz mañana. Chao.
0: Bueno, doña Graciela, con mucho gusto. Por acá el profesor Gustavo León, independiente de todo. Muy buenos días.
2: Muy buenos días, saludos de manera especial al profe Gustavo León, independiente de todo. Bueno, para que me haga el favor, primero que todo, saludarlos de manera especial a ustedes, los locutores, por esa
0: bonita
2: labor que cumplen a diario en esta prestigiosa emisora. Bueno, para que me salude la gente de la región Pienta, la gente de Chalá, Coromoro, Ocamonte, Riachuelo, Sincelá y Encino. Para que sea agradable este día y esta semana, que todavía nos vamos prácticamente a mitad. Y si me puede complacer con una cancioncita, aquí a Galatino Vicente Fernández. Les deseo un feliz día a todas y todos. El profe Gustavo León, independiente de todo.
0: Muchas gracias, profe, por reportar sintonía. Gracias, gracias por también enviar su mensajito a través de nuestro WhatsApp 321-252-2364. Tenemos por acá también mensajitos de la señora Virginia Torres, ahí en el restaurante La Colina. Muy buenos días.
3: Hola, Misael, buenos días. Aquí desde el restaurante La Colina con doña Virginia, aquí en el barrio José Antonio Galán. Un saludo muy especial a todo el barrio José Antonio Galán, a la bella Ciselada, allá a don Benito Cárdenas, allá a don Pastor Pérez, allá a Pedro Verdugo, al Ciudad de Rincón, a la Junta de Ferias de la Vereda Santa Clara, el 12 de octubre en Arenas de Santa Clara. A disfrutar. Me puedes hacer favor y me regalas la canción Mándale una carta a tu marido. Muchas gracias.

0: Muchas gracias también, señora Virginia, por el mensaje. Saludamos a don Pastor Pérez Merechán. Muy buenos días.
1: Muy buenos días, Charla Serio. Muy buenos días, mis queridos locutores y locutoras. ¿Cómo amanecimos en este hermoso día? Hágame por favor un saludito para toda esta gente madrugadora en el corregimiento de Sincelada, municipio de Coromoro. Y para todos nuestros fieles oyentes, un saludito en esta mañana, un abracito a la distancia, para con mucho gusto. Ya, con el favor, y me regalas un hermoso tema que se titula La chica de estrato 8. ¡Pero con mucho gusto! ¡Feliz día para todos!

0: Son las 5 de la mañana. It's 52.
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0: Bueno, ya a las 5 de la mañana, 54 minutos, 5:54, continuamos en este espacio de Amanecer Campesino, gracias a saludando a los, a nuestro patrocinador, a Plasti Hogar, quien entregará un bono el 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Por acá saludamos a los oyentes, nos piden en el transcurso de las mañanas, nos han pedido temitas, pero es que recordemos que el espacio de Amanecer Campesino es un poco apretado. Por tal razón, estos temitas que han solicitado los tendremos muy presente en los otros espacios, como la hora del rumbeador. Para nosotros es muy importante que envíe su reporte de sintonía, y de todo corazón, a nombre propio, Misael Quiroga, les pido a veces disculpas porque el tiempo no nos alcanza, y por mí estaría muy bien poner todas las canciones que solicitan en el transcurso de la mañana, desde antes de las 4 de la mañana, que reportan sintonía, que ya cuando uno llega a la emisora ya hay mensajitos, que estos mensajes reportando sintonía y pidiendo las canciones. Por nosotros fuéramos, por Natalia o por mí, las pondríamos todas, pero es que esta franja no solamente es musical, esta franja también es de información, de cumpleañeros, de compromisos publicitarios, así que a veces se nos sale de las manos. Saludamos a Luz Marina Pinzón, que todos los días reporta sintonía, muchas gracias también por enviar su mensajito. A Heriberto Cárdenas, muchas pero muchas gracias. Y yo quiero destinar este minutico que me queda para saludar y felicitar a todos los agricultores de nuestro municipio, porque hoy 9 de septiembre se conmemora el Día Mundial de la Agricultura, una fecha para reconocer la importancia del campo y el trabajo de millones de agricultores que producen los alimentos que llegan a nuestras mesas. La agricultura es una de las actividades más antiguas de la humanidad y hoy enfrenta importantes desafíos como el cambio climático, los costos de producción y la necesidad de utilizar nuevas tecnologías para mejorar los cultivos y proteger el medio ambiente. Esta fecha es para también reconocer, y es también una oportunidad para reconocer el valor de nuestros campesinos y también los pequeños productores, quienes con esfuerzo contribuyen al desarrollo y bienestar de nuestra comunidad. Apoyemos al campesino, a la agricultura de nuestra región. Cuando vayamos a la casa de mercado y veamos estos productos frescos que llegan de nuestras tierras, primero nos debemos sentir orgullosos porque son productos criollos, son productos sin químicos que los podemos comer con tranquilidad. Y segundo, pues apoyamos también a los campesinos porque esto es un sacrificio que todos hacen para cultivar, para labrar la tierra y también para que nosotros podamos, como decíamos anteriormente, tener estos alimentos en la mesa. Así que apoyemos a los campesinos comprando los productos que llegan ahí a la casa de mercado o a los diferentes puntos de venta de nuestro municipio. 6 de la mañana en punto. Bueno, de esta manera cerramos este espacio Amanecer Campesino, agradeciéndoles, como les comenté hace un momento, a todos ustedes, los fieles oyentes, que piden su temita musical. Los tendremos muy presentes en el otro espacio de la hora del rumbeador. Pero también es la oportunidad para invitarlos para que reporten sintonía, no solamente para pedir los temitas musicales, sino para que nos saluden, para decir, bueno, los saludo desde La Rayana, los saludo desde La Vereda y La Cantera, bueno, desde diferentes sitios, el barrio Comuneros, solamente también para que nosotros como emisora tengamos también conocimiento desde donde nos escuchan y también pues poderlos saludar a todos ustedes en las diferentes veredas donde se encuentren. 6 de la mañana, un minuto. De esta manera cerramos. Los acompañó con mucho gusto Misael Quiroga Mateo, si Dios lo permite, si Dios nos presta la vida, nos escucharemos en una próxima ocasión. Bueno, más adelantico estará nuestra compañera también Natalia Valentina Valbuena Huertas en el espacio de la hora del rumbeador y le pediré el favor que tenga muy presente estos temitas que ustedes solicitaron. ¡Feliz día! Dios los bendiga.
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0: 6:02 a.m.
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5: Queridos hermanos, un cordial saludo hoy miércoles 9 de septiembre, donde celebramos la memoria de San Pedro Claver, presbítero. Él nació en Verdú, Cataluña, el 25 de junio de 1580 en el seno de una familia campesina. Ingresó a la Compañía de Jesús en el año 1600. De allí fue enviado al Colegio Palma de Mallorca, donde conoció a San Alfonso Rodríguez, quien despertó en él el espíritu misionero en el Nuevo Mundo. Murió en 1654, canonizado en 1888 y declarado patrono del apostolado. Por eso, un cordial saludo hoy encomendándonos a San Pedro Claver, presbítero. Él estuvo aquí en Colombia justamente y hizo un gran trabajo de evangelización. Y él decía, quiero ser esclavo entre los esclavos. En aquel tiempo, él, donde erróneamente se pensaba que los esclavos no tenían alma, no tenían espíritu, él, bueno, la iglesia y él decía, quiero ser esclavo entre los esclavos. Y qué bella invitación hoy, este miércoles, nos ofrece San Pedro Claver. Un cordial saludo para cada uno de ustedes. Les habla el padre Víctor Alfonso Fonseca Hernández, párroco de esta hermosa comunidad de Nuestra Señora Rosario Riachuelo. Un saludo aquí a todos los amigos de la comunidad de Riachuelo, aquí en el centro de Riachuelo, ahí como están en el arreglo del parque, en el arreglo también de la Casa Cural, que todos sean muy bendecidos por todas estas buenas obras y buenas labores que realizan. También a nuestros amigos de Santa Rosa, quienes tuvimos la Santa Eucaristía el domingo con una participación significativa, celebrando el don de la vida en este mes de la Palabra de Dios, Palabra viva y eficaz. También un cordial saludo a los amigos de la vereda de La Loma, ahí acá donde ustedes, que están ya disponiéndose el trabajo, ahí con el tintico, ahí con el desayunito, y seguramente ya en camino a la jornada, ya en camino a la ganadianza y a todos los demás oficios, ahí también en la casa y todo eso. Un cordial saludo a la comunidad veredal de San Cayetano, con su sector El Coco. También tuvimos la gran bendición, digo yo, el sábado, en estar allá en San Cayetano, celebrando este mes por la vida, este mes donde nos reconocemos que la gracia de Dios obra maravillas, que nos transforma, y aprendiendo cualidades y talentos y también celebrando pues la vida, dándole gracias a Dios con la Santa Eucaristía que hemos celebrado, y también gracias por esa generosidad con ese almuerzote, un almuerzotote que dieron delicioso, y gracias por ese cariño, por ese amor, no solamente al sacerdocio ministerial, sino también a Dios y a la comunidad. Pues también seguimos esperando un cordial saludo a nuestros demás amigos de las diferentes comunidades veredales de Riachuelo, ahí en La Falda, que tendremos Dios mediante la Eucaristía este domingo. Este domingo tenemos la Eucaristía ahí en La Falda, domingo 13, en casa de María Rosalba Díaz, a las 3 de la tarde, allá también para celebrar la vida. En este mes de septiembre estamos haciendo esa invitación a que aquí en las diferentes veredas donde celebremos la Santa Eucaristía, celebremos la vida en torno a aquel versículo de San Pablo: la palabra de Dios es palabra viva y eficaz, más tajante que espada de doble filo. Pues palabra viva, que nos da vida. también un cordial saludo a nuestros amigos de la vereda La Chapa, allá cada uno de ustedes, queridos amigos, con ese cariño, con esa disponibilidad. Nos veremos obviamente este sábado 12, ahí en la escuela, a las 3 de la tarde, también para celebrar esta acción de gracias a Dios por la vida y compartir en comunidad, compartir ahí un pasaboquita sencillito, pero con mucho cariño, redescubriendo que nuestra vida ha sido un don de Dios, ha sido un regalo maravilloso de Dios que nos invita a despertar. Así que vamos a despertar cada uno de nosotros a reconocer lo hermoso que Dios ha sido con cada uno de nosotros y démosle gracias y viviendo para Él, luchando para Él. Y si hay algún sufrimiento, alguna dificultad, alguna tribulación, pues que también se la ofrezcamos y la superemos para gloria de su nombre. También un saludo cordial a todos los amigos de Quebrada Seca. Allá también el 27 tendremos la Santa Eucaristía en Quebrada Seca. Y ahí nos congregaremos para celebrar el don de la vida, dándole gracias a Dios por tanto cariño, por tanto amor y por tantas bendiciones. Somos muy bendecidos de muchas maneras. Justamente en el día de ayer, una persona, un profesor, decía: padre, acá vivir uno por acá, eso es una maravilla. Esto es una maravilla y sin duda alguna es una maravilla. Una maravilla que es una bendición de Dios. Y en Quebrada Seca atendemos la Eucaristía a las 3 de la tarde, el 27 de septiembre, en la casa de la familia Ardila Murillo. Ahí estaremos con la bendición de Dios, ahí celebrando eso. Y saludando a todos nuestros amigos de Riachuelo, a los visitantes, un cordial saludo también a todas quienes nos sintonizan a través de esta hermosa emisora, Charalá Estéreo, nuestra emisora amiga. Así que dispongámonos de todo cariño, con todo corazón, para vivir este momento reconociendo la grandeza del Señor en su amor, en su misericordia infinita. En el nombre del Padre, y del Hijo, y del Espíritu Santo. Amén. La gracia, la paz y el amor de Dios estén con todos ustedes y con tu espíritu. Vamos a disponernos para vivir este momento escuchando la lectura del Santo Evangelio según San Lucas, en el capítulo 6, versículos del 20 al 26. Que esta palabra que proclamamos con mucho cariño sea luz para muchas personas que despertaron en oscuridad, de angustia, de temores, de incertidumbre. Sea consuelo para tantas personas que lloran por el abandono, por la soledad, por el dolor. Sea alivio, sea fortaleza para tantas personas que se sienten débiles, frágiles, impotentes, incapaces, menospreciadas. Que la palabra de Dios sea también camino al encuentro con Jesús, Eucaristía, camino al encuentro con Jesús, pan de vida, camino de conversión, de fe y de amor para adorar al Señor como Él pide, en espíritu y en verdad. Y como nos lo ha pedido desde que ha instituido la Sagrada Eucaristía, que hagan esto en memoria suya. Por eso que la Eucaristía, que cada vez que podamos buscar participar y que busquemos la manera, ¿no? Lo que vale la pena en la vida se lucha, se busca. Incluso la Santa Eucaristía hay que buscarle el tiempo, hay que organizarnos, hay que luchar también por poder participar con fe, con devoción, con total entrega, porque realmente lo que se valora es lo que se lucha, ¿sí? Porque lamentablemente hay muchas cosas que no se valoran porque no se lucha, y ojalá podamos luchar organizando nuestro tiempo, nuestras prioridades, nuestras distracciones, y poner el encuentro con Dios como Él lo ha instituido en el sacrificio de la Santa Eucaristía, donde le damos culto, honra y honor al único Dios vivo y verdadero. En aquel tiempo Jesús, levantando los ojos hacia sus discípulos, les decía: bienaventurados los pobres, porque de ustedes es el reino de Dios. Bienaventurados los que ahora tienen hambre, porque quedarán saciados. Bienaventurados los que ahora lloran, porque reirán. Bienaventurados ustedes cuando los odien los hombres y los excluyan y los insulten y proscriban su nombre como infame por causa del Hijo del Hombre. Alégrense ese día y salten de gozo, porque su recompensa será grande en el cielo. Eso es lo que hacían sus padres con los profetas. Pero ay de ustedes, los ricos, porque ya han recibido su consuelo. Ay de ustedes los que están saciados, porque tendrán hambre. Ay de los que ahora ríen, porque harán duelo y llorarán. Ay si todo el mundo habla bien de ustedes, eso es lo que sus padres hacían con los falsos profetas. Palabra del Señor. Gloria a ti, Señor Jesús. Es un texto de gran connotación, de gran significado. Por eso, ahí donde estemos, reconozcamos la presencia del Espíritu Santo que nos santifica, que nos ilumina. Respiremos, miremos nuestro entorno como es una bendición de Dios, un lugar maravilloso y precioso que el Señor nos ha dado para vivir un momento y para que a través de ello podamos ver más allá de las apariencias y ver lo maravilloso que es el lugar donde estamos. Muchas personas sienten vergüenza de sus casitas, que porque están en obra negra, o que porque están feas, o que porque están sin pintura, pero por ver eso, por quedarnos en eso tan superfluo, perdemos de vista que es un lugar maravilloso, un lugar precioso, un lugar magnífico. A veces perdemos también de vista porque quisiéramos viajar a Europa, Australia, Roma, París, para ver esas maravillas. Y nos toca es abrir los ojos y ver estas montañas, que es una maravilla, estos paisajes, estas veredas, contemplar cada persona y ver en ellos lo maravilloso que Dios ha sido, cómo ha creado seres tan maravillosos, con sus rasgos físicos tan propios, tan bellos, tan, sí, gente hermosa. Cada ser humano es una persona hermosísima. Pero a veces nos quedamos en una figura de un catálogo, o ahora como esto de la IA, en cosas ahí que aparecen que uno dice son cuerpos perfectos, pero son ficción, son virtualidad, no son realidad. Por eso que podamos descubrir esto. Y ahí descubrir también la belleza de la palabra de Dios cuando nos dice: bienaventurados los pobres, los que tienen hambre, los que lloran, cuando los odien los hombres por causa del Hijo del Hombre. Y es descubrir esa gran necesidad que el ser humano tiene de Dios. En sí consiste en ver eso. Una persona que llora es porque está necesitada de consuelo. Una persona que tiene hambre es porque está necesitada de alimento. Una persona que está necesitada de recursos es porque requiere algún apoyo, una ayuda. Y es buscar en todo ello a Dios. Y el Señor nos advierte que cuidado ahí de los ricos, no en sentido económico, sino de los ricos son en sentido de que se abastecen a sí mismos, ¿no? Ahora se habla mucho de la independencia, ¿no? Del autosostenimiento, pero en eso consiste la riqueza bíblica, en estos ricos bíblicos que habla el Evangelio. No consiste en las personas que tienen sus propiedades, no. Consiste en aquellas personas que se autoabastecen, que se requieren solo a sí mismas, que desprecian a Dios, ¿sí? Porque ellos mismos son su propio consuelo, los que están saciados porque no reconocen a Dios, los que ríen porque olvidaron que su alegría es el Señor, y los que hablan bien todo el mundo porque, bueno, consiste en ese dinamismo, ¿no? En aquellas personas que descubren la necesidad de Dios en su corazón, o aquellas personas que sencillamente excluyen la presencia de Dios en su corazón. Y por eso la invitación es a que podamos contemplar y agradecer a Dios tantas bendiciones. A veces me impactó mucho este diálogo con este profesor, que él decía eso: Padre, es que mire, uno sale aquí a la calle, en Charalá fue justamente, y uno sale a la calle, qué tranquilidad, ¿sí? Aunque eso a veces es complicado porque dice que se pueden insultar unos con otros, y los martes pelean más entre carros y conductores. Qué vergüenza y qué peligro, porque en un momento de angustia, a veces nos toca llenarnos de paciencia. Hay momentos que, yo sé que las calles colapsan, ¿sí? Están arreglando vías, todo eso requiere un orden, pero también requieren que ya está estipulado, pero que también requiere de nuestra parte nuestro aporte. Y el aporte nuestro es también con la paciencia. Es terrible que un conductor insulte a otro conductor. Es terrible que no puedan hacer un pare. ¿Cuántos accidentes, Dios santo y bendito, Dios mío? ¿Cuánta angustia, cuánto dolor, cuánta incertidumbre viven? Incluso la misma persona que se accidenta, ¿cuánto vive? Por los arrebatos, por la impaciencia, por no frenar un poquito a conductores, a motociclistas, a ciclistas, a transeúntes, a todos. Eso es un llamado para todos nosotros que transitamos las calles, ya sea de Charalá, de Riachuelo, de las parroquias vecinas. Tenemos que bajarle un poquito al acelere, pero también a la impaciencia, porque eso generalmente causa desgracias. Es triste ver que un joven en un accidente de una motociclista quede sin una pierna, o quede paralizado, o que ocasione la muerte de alguien. Eso es terrible. O sea, eso yo creo que a ninguno de nosotros, los que escuchamos esta emisora y los que no escuchamos también, a veces a ninguno le parece que eso es algo heroico, algo no, es preocupante. Sin embargo, seguimos las mismas actitudes, insultando, viviendo de afanes, viviendo de arrebatos, no respetando las señales de tránsito, ni siquiera, y peor aún, ni siquiera respetando la vida de los demás. Por la calle transitan personas, eso es así, ellos no transitan por el cielo, ellos no vuelan, no levitan, ¿no? Es natural para uno como conductor, ya sea de algún vehículo, de alguna maquinaria, de un medio de transporte, comprender que no solamente soy yo el de la vía y que hay vías que tengo que respetar, pero sobre todo que hay personas en la vía, que esa persona tiene un papá, tiene una mamá, que seguramente tiene un hijo, una hija que está creciendo, que seguramente tiene algún proyecto, está luchando por algo. Y a veces en los arrebatos de no poder esperar un momentico cuando se está quitando el trancón, o cuando se están estacionando, o cuando tantas cosas que suceden en esto, en todo este dinamismo vial, insultamos, renegamos, no faltará que el momento sea caluroso y se proceda a los golpes, se proceda al accidente, se proceda a la venganza. Yo les pido con todo cariño, en nombre de nuestro Señor Jesucristo y en nombre también de la comunidad, por favor respiremos un poquito, paremos un poquito y evitemos los males, evitemos los males. Y si uno fue causante de algún mal, pues asumamos la responsabilidad, tratemos de velar por el bien de la persona, por el bien de lo que suceda. Pero sí hago este llamado con mucho cariño en torno hoy a la palabra de Dios, que nos invita a contemplar esa gran necesidad que tenemos de Él, de que bajemos un poco ese acelere, porque son personas que están en juego, son vidas humanas. Es traumático, es doloroso, duele, no solo duele a la familia, duele a los amigos, duele a la comunidad, duele a la parroquia, duele al hermano, como una persona puede perder su vida en un accidente, como una persona queda fracturada de por vida, de por vida. Aquí, por ejemplo, en Riachuelo, un buen amigo, acá un buen feligrés, haciendo su trabajito en San Gil, una moto lo golpeó, le hizo un daño terrible en la clavícula. El pobre hombre ahora con transporte, con terapias, con cirugías, Y es una familia que trabaja para vivir, para seguir adelante, y ahora con esto, y uno dice, y todo por los afanes, todo por las imprudencias. Y hay mucha gente que está sufriendo, y seguramente las personas que me están escuchando acá comprenden mejor esto y dimensionan esta situación mejor que yo. Por eso la invitación con mucho cariño, con mucho respeto a todos, no solamente son a los transportadores, conductores, motociclistas, también a los transeúntes, ¿sí? A veces como uno como transeúnte es muy imprudente, ¿eh? Sí, usted ve que viene la moto y se la atraviesa, no, no lo haga. Sí, no lo haga. No, usted ni siquiera examina por dónde está caminando, ¿sí? El día martes ayer fue curioso cómo una persona en alto estado de alcoholamiento, pues sencillamente se tambaleaba de cuadra, de calle en calle. Se atravesa para un lado, se iba para el otro, se iba para uno, y con un bulto ahí seguramente con su mercadito. Y uno diría, terrible, doloroso, un accidente, una fractura. Bueno, es parte de una realidad que estamos viviendo, pero que tenemos que iluminar con la palabra de Dios y con las capacidades que Dios nos ha dado de tomar conciencia, de bajarle un poquito al acelere a todos, porque es curioso, es maravilloso, pero es maravillosamente impactante, diría yo. Justamente el domingo que tuvimos la reunión con los papitos de familia, de aquí los jóvenes de catequesis, se reflexionaba en torno a eso, en torno a un momento que el Señor dice que en un momento estaré con ustedes, pero en otro momento no estaré. Me buscarán y no me encontrarán. No recuerdo la cita bíblica, pero justamente es ver esa idea. Somos muy temporales, somos muy frágiles. Y no solamente son accidentes, son tratos, son gestos, las relaciones de pareja, las relaciones de amigos, las relaciones entre vecinos, conlleva todo un dinamismo que nos invita a ver que somos muy temporales y que perdemos mucho tiempo en discusiones, en preocupaciones, y la vida se nos va así, así de un momento a otro, y después extrañamos, después esos vacíos generan no solamente traumas, genera dolor, genera heridas, genera desgracias y tragedias. Que valoremos la vida no solo propia, la vida del hermano, y valorarla no solamente es decir, sí, hay que cuidarlo, no, es ver lo grande que es Dios, lo maravilloso que ha sido Dios al crear a esa persona, al permitirnos compartir con esa persona, ¿sí? Mire, de miles, de miles, de millones de personas, usted tiene ese vecino y es esa vecina, son ellos, y es una persona maravillosa, es una persona, a pesar de que peleen y que se inventen chismes y que no se hablen, o que se le roba la gallina, o que se le mató el pato, o que le quitó el marido, no sé, eso hay tantas vainas que ahora pasan en la vida. Pero, o que se le metió a la cocina y le robó el arroz. Hay muchas cosas, o sea, hay cosas que son, no son anecdóticas porque son terribles, pero son experiencias. Pero independientemente de todo eso, es la persona que Dios le puso ahí, nos puso ahí esa persona con un propósito salvífico, con un mensaje de esperanza, con un mensaje de salvación. Por eso es la invitación a contemplar a Dios, a valorar la obra de Dios en medio de nosotros. Cuando podamos encontrarnos con alguien, ver a esa persona, verla y no decirle, uy, qué gorda está, uy, mire cómo está de calvo, uy, mire cómo está de flaco, uy, mire que sí lo mantienen, mire que no lo mantienen. Porque eso genera conflicto, ¿no? Nada más grosero en la vida que es que lo comparen a uno físicamente con una hamburguesa o con una ballena, una jirafa, aunque uno se parezca, ¿no? Pero es para decirle, a veces somos. A veces podemos caer tan superficialmente que descuidamos, mire, esa persona es maravillosa, mire, esa persona Dios me la permitió en el camino, escuchar a esa persona, ver su perspectiva de vida, seguramente compartir algún sufrimiento, algún dolor, compadecerse de alguno a veces porque uno tiene que salir de cierta comodidad, de cierta fascinación, de cierta burbuja, y tocar un poco el dolor humano. La gente sufre, la gente llora, La gente pasa necesidad, la gente sufre hambre, no solo hambre física, hambre de Dios, hambre de justicia, hambre de caridad. Bueno, se podría decir muchas cosas más al respecto, y es para volver al mismo punto. Bendecir al Señor por este momento de vida que nos da, por este espacio, por las personas que comparten con cada uno de nosotros, por el lugar donde estás. Ay, no, es que mi casa es fea, no, tu casa es preciosa. Mire, hay gente que no tiene dónde dormir, realmente no lo tienen, no lo tienen, no lo tienen, ¿sí? Ay, no, es que tal cosa, siempre hay un problema, siempre hay un pero, siempre hay una excusa, pero es dar ese paso de lo superfluo a la profundidad de la existencia y del ser, y es ver la maravilla que Dios es con nosotros y decirle gracias. Y aprender de cada persona, valorar cada persona, y uno queda así, uno queda como asombrado, poder abrazar con respeto, poder dar una palabra sincera, poder compartir con cariño, poder mirar a los ojos, no sé. Hay tantas cosas que desde la fe el Señor nos abre la vida, el Señor nos abre los ojos para que podamos ver, nos abre los oídos para que podamos escuchar y nos abre la boca también para que podamos hablar y anunciar sus maravillas. Por eso, queridos hermanos, les agradezco ese cariño, ese apoyo con la parroquia Riachuelo en esta actividad del bono solidario, pero también les agradezco ese apoyo espiritual, ese cariño grande, de fe, de cercanía, de respeto, de una convivencia sana, armónica, pero sobre todo llena de la presencia de Dios, donde se puede dialogar, donde se puede hablar, donde se apoya cuando se puede apoyar y cuando no se puede apoyar económicamente, se apoya espiritualmente, se apoya en el buen hablar, de muchas maneras. Por eso, muchas gracias. Recordarle los avisos parroquiales a esta hermosa comunidad de Riachuelo en este mes de septiembre, mes de la palabra, que se medita asiduamente la palabra de Dios. Recordarles que el jueves a las 5 de la tarde, la hora santa, luego la Santa Eucaristía transmitida por la emisora. El viernes tendré, viernes también a las 6 de la tarde, la Santa Eucaristía. El sábado tendremos la Eucaristía en la Vereda de la Chapa, ahí en el salón de la escuela, a las 3 de la tarde. El domingo tendremos la Eucaristía celebrando la vida en la Vereda de la Falda, en casa de María Rosalba Díaz, a las 3 de la tarde. Agradecerles ese cariño, su participación, su presencia. Encomendarnos en su oración, ¿sí? Encomendarnos en su oración, como ustedes bien lo saben, nosotros los sacerdotes, y hablo también por mis hermanos sacerdotes de Coromoro, de Encino, de Cincelada, de Ocamonte, de Charalá, del arciprestazgo, somos seres humanos que Dios nos ha llamado a una misión maravillosa, ardua, sin duda alguna, pero que Dios asiste, pero que se requiere también de su oración. Y su oración no solamente se da en una intención, no más, sino también se da en un buen trato, se da en permitir el escuchar, se da también en compartir. Uno le gustaría compartir con muchas personas, hablar, pero uno saluda y a veces ni hablan, ¿no? Ni responden. Yo no sé, pues uno diría, pues están preocupados, estarán en alguna angustia. Yo siempre saludo a la gente de la guarda, que le vaya bien, pero qué bonito es que uno pueda compartir y dialogar y aprender, porque cada uno de ustedes, queridos amigos y hermanos, de verdad tienen un don de Dios, no solo por la gracia del bautismo, sino también por esa propia experiencia a raíz de esa bendición, de esa unción sacramental de poder a uno iluminarle la vida. El trabajo de muchas mujeres en el campo, en las cocinas, en las empresas, eso es admirable, de muchos hombres, jóvenes. Uno queda edificado, realmente eso lo edifica a uno, pero la indiferencia, a veces los comentarios injustos, basados en la mentira, en suposiciones egoístas, pues sencillamente también hacen daño. De ahí que la invitación es a que sigamos construyendo, sigamos edificando, sigamos creciendo en este camino que Dios a todos nos ha dado, pero que en este momento que ahora estamos compartiendo, el Señor nos invita a compartirlo juntos desde cada experiencia de vida. Gracias a todos de todo corazón, los quiero con gran cariño, les agradezco todo el apoyo con el bono solidario de la parroquia de Riachuelo. Sé que también la emisora está haciendo un bono, sé que también el hogar juvenil está haciendo un bono y yo sé que a todos nos alcanzará. Y concluyo con esta frase justamente en torno a este momento, porque es un momento, no es algo eterno, es un momento. Y dice San Pablo a los Corintios en su segunda carta, capítulo 9. Y poderoso es Dios para colmarlos de toda gracia, a fin de que teniendo siempre y en todo lo necesario, tengan aún sobrante para toda obra buena, como está escrito. Repartió, dio a los pobres, su justicia permanece eternamente. Que el Señor les siga bendiciendo para que sigan colaborándonos con estas grandes obras, que todas son buenas, todas se requieren de la emisora, del hogar juvenil y de la parroquia de Riachuelo. Dios Todopoderoso los bendiga en el nombre del Padre y del Hijo y del Espíritu Santo. Amén. Y a sonreír en la vida. Gracias de todo cariño y con todo cariño y un excelente día para todos. Un abrazo gigante.
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1: 8 de la mañana y 2 minutos.
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5: 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Vamos a escuchar testimonios, direcciones. 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Escuchemos testimonios y también las direcciones.
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1: Hemos llegado al final de este maravilloso programa por el día de hoy. Los invitamos todos los días en nuestras redes sociales, YouTube, Facebook, Twitter, TikTok, a las 8 de la noche. ¡Los esperamos!
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0: Bueno, ya son las 8 de la mañana, 16 minutos. Damos la bienvenida a este su espacio, la hora del rumbeador, en esta soleada mañana de miércoles 9 de septiembre del año 2026. Los acompaña con todo el gusto Natalia Valentina Balbuena y vamos a estar en esta primera hora de programación musical, como siempre, con los mejores temas del género vallenato clásico, también de la carranga, la ranchera, la música popular, agropecuaria, norteña, llanera también, un poquito de tropical si desean, así que como siempre les extendemos la invitación a todos los oyentes que nos escuchan a esta hora a través de los diferentes canales del dial 103.2 FM, de la página web www.charalaestereo.com y a través de la aplicación móvil emisora Charalá Estéreo, a que soliciten sus temas musicales favoritos dentro de estos géneros que les acabo de mencionar. Todo lo pueden hacer a través de la línea de WhatsApp 321-252-2364, donde como siempre estaremos muy atentos leyéndolos, escuchándolos y complaciéndolos. Y bueno, allí también nos pueden reportar su sintonía, nos cuentan desde dónde nos escriben, cómo están en esa hermosísima y soleada mañana de en esta hora del rumbeador. Cuéntenos también qué están rumbeando a esta hora, de pronto carnecita asada, una yuquita, un plátano, o ya están comiendo pescadito también. Bueno, repórtenos su rumbeador ahí a través de la línea de WhatsApp, o también nos puede regalar la llamadita en este su espacio, que recuerden, llega gracias al patrocinio de Droguería Manuel Martínez, ubicada en la calle 24, pasos adelante de La Rocola. 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Un saludo muy especial allá en las diferentes veredas para todos nuestros oyentes campesinos. Recordamos que hoy estamos conmemorando el Día Mundial de la Agricultura, pero más adelante vamos a estar hablando sobre ese tema. Ya nuestro compañero Misael Quiroga Mateus lo tocó un poco en el espacio de Amanecer Campesino y por supuesto a lo largo del día vamos a ir con este tema tan importante. Así que hoy muy especialmente para nuestros campesinos, para todas aquellas personas que se dedican a esa labor de la tierra, pues les extendemos nuestro saludo y les agradecemos porque es una labor vital para todos, vital. Así que en las diferentes veredas, hoy un saludito muy especial para la señora María del Tránsito Guaitero, para su esposito Francisco Archila, sus hijitos, también sus nueras, que bueno, hace días no reportan sintonía, pero por ahí nos hemos encontrado y bueno, fieles oyentes de Charalá Estéreo siempre. Ya tenemos reportes de sintonía, así que vamos a escuchar. Por aquí nos saludan desde José Antonio Galán, buenos días.
1: Un saludo muy especial a toda la gente que está conectada a la hora del rumbeador, a la Bella Cincelada, a Santa Clara, allá a Ciudad de Rincón, a Pedro Verdugo, a Selmira en La Salina, a todo el casco urbano de Cincelada, a Riachuelo, Coromoro, Camonte, Encino, Región Pienta. Un saludo muy especial. Me puedes hacer el favor y me regalan la canción Lirio Rojo de Jorge Oñate. Muchas gracias, hasta luego, feliz día.
0: Listo, perfecto, señora Virginia, claro que sí, ya le complacemos con esa temita de Jorge Oñate. Por aquí hay más reportes desde los medios, buenos días.
2: Buenos días, Charalá Estéreo, bien, grito notaria, reportando sintonía, la hora del rumbeador, imperial a la canción del maestro Jorge Veloso, las diabluras, gracias, feliz día y feliz.
0: Bueno, las diabluras del maestro Jorge, claro que sí, perfecto tema para animar esta mañana.
1: Muy buenos días, señorita Valentina, un saludo ahí para usted, para todos los trabajadores, venga para todos los de la emisora. Haga el favor y me regala la canción de Chalino, Alma Enamorada. Gracias, doña amiga, excelente feliz mañana.
0: Alma enamorada, como la suya, doña Minta, claro que sí, saludos a su querido esposito, ya la complacemos. Don Benito, buenos días.
3: Buenos días, Natalita, ¿cómo amaneció?
0: Muy bien, ¿y usted qué tal, cómo le ha ido?
3: Bien, sí señora, gracias a Dios.
0: ¿Qué anda haciendo, ya está cajeteando?
3: Sí señora, cogiendo una fetita de café todavía.
0: Ah, bueno, ¿y qué, mucho sol?
3: Sí, está calentando bonito y Dios, amaneció sí. Bonito el día.
0: Toca que se cubra también, se cuide por ahí de las quemaduras.
3: Sí, señora,
0: ah, eso bueno, es cierto. Benito, cuénteme, ¿a quién saludamos hoy?
3: Su merced, regáleme un saludito allá para su merced, para su hijita, para don Misael, para la señora Virginia, Alcita Benavides, un saludito para don Ronel Solano, la señora y toda su familia. Y un saludito para mis hijas, para Janet, Loralba, Emilce, y mis dos niños, Edwin y Jorman.
0: Ah, perfecto, Benito, claro, señora. Que sí, está bien que saluda a la familia también. Eso está, claro, bien.
3: Sí, señora.
0: Sus hijitas, sus queridos nietos.
3: Sí, señora, a todos ellos.
0: Ah, bueno, Benito, muy bien, saluditos para todos.
3: Regáleme la canción Bella y Bonita de los Doctores.
0: Perfecto, Benito, claro que sí, con mucho gusto, ya la ponemos en lista.
3: Sí, señora, bueno muchas gracias, Natalita, que me Dios la bendiga.
0: Amén, igualmente, que tenga un excelente día y que le rinda ahí a su labor. Mejor. Bueno,
3: sí, chao, señora. Chao, chao. Chao, chao.
0: Pues bien, continuamos por aquí con reporte desde Normandía. Nos escribe la tocaya Natalia y nos solicita Por tu maldito amor de Vicente Fernández. Desde la Siberia, buenos días.
4: ¿Cómo está su mujer? ¿Cómo se encuentra? ¿Cómo está de salud? Por lo que veo, tiene una actitud muchísimo de positiva, gracias a Dios. Esa actitud que nos contagia día a día cuando su mujer está en la emisora. Señorita Valentina, dame el favor y me regala la canción con la paragona, No me gusta el envidio. Le agradezco a su mujer, que tenga feliz día, que Dios y la Virgen me la proteja hoy y siempre.
0: Amén, que así sea, señora Gloria. Igualmente, los mejores deseos para usted, para toda su familia. Gracias por su reporte y ya le estaremos poniendo este temita musical.
5: Muy buenos días, Charal Estéreo. Les saluda Luis María Zanabria. Está reportando sintonía de la Vía Santa Clara, del corregimiento de Cincelada. Hagamos un favor, regáleme la canción La Lengua Chismosa de Jorge Veloz. Muchas gracias.
0: Listo, Luis María, muchas gracias también por su reporte, claro que sí, del maestro Jorge Velosa, ya lo estaremos poniendo ese tema en lista. Por aquí nos escriben desde el casco urbano, Barrio Bolívar, nos solicitan la canción Corral Ajeno, gracias, Dios me la bendiga, igualmente, señora Marta, Dios la bendiga.
6: Muy buenos días, señorita Natalia, ¿cómo amaneció? Dios la bendiga. Gracias, tan amable, como usted me regalara la canción de Arley Moreno, Soy Jornalero. Gracias, muy amable. Ustedes son una buena mañana. Chao, chao.
0: Bueno, chao, chao, señora Graciela, saludos ahí a la mascota que está que se habla también por los micrófonos de Charalá Estéreo.
7: Hola, señorita Valentina, muy buenos días, mi reina, ¿cómo está? ¿Cómo amaneció?
0: Muy bien.
7: Oye, mamita hermosa, me hiciera favor, me regalaran la cancioncita de La Camisa Guaruquera, una llanerita, y me hiciera favor y un saludito a mi sobrina Nelly Parra, por allá como en lágrimas. Dios la bendiga, mami, muchísimas gracias.
0: Perfecto, sí, claro que sí, la señorita Nelly es fiel oyente también en la grima de Charalá Estéreo. Perfecto, señora Rosalía desde Pericos, ya le colocamos ese temita llanero también, porque recuerden que aquí la llanera también tiene cabida en este espacio. Y hablando de llanera, nos saluda el maestro Luis Galeano, buenos días.
8: Muy buenos días, señora Charalá Estéreo, Natalia, Misael, comunidad general, mis hermanos campesinos. Bueno, quiero compartirles la primera parte de, tiene como título, Un Encuentro con Bolívar. Con Bolívar dialogando, me preguntó, ¿qué hubo Luis? ¿Qué ha sido de mi país? Claro que fue preguntando. Ahí mismo fui contestando, ya su país no es el mismo. Hoy parece un cataclismo por esa cruel corrupción y hoy su amada nación está al borde del abismo. Reportando sintonía por aquí, el Galea Galeano, el del barrio Bolívar. Por favor, me complace con la canción Nació el último coplero de Lorgio Rodríguez, el desaparecido. ¡Uy, bibi!
0: Perfecto, maestro, claro que sí, con mucho gusto. Gracias, como siempre, por compartirnos estos versos de su autoría. Hoy con un tema nuevo, bueno, sobre Bolívar. Excelente, maestro, estaremos al pendiente en estos próximos días para que nos conceda la segunda, tercera y hasta cuarta parte de esta maravillosa copla, de estos maravillosos escritos que le brotan a nuestro maestro Luis Eduardo Galeano. Muchas gracias. Desde el Río, buenos días.
9: Buenos días, señorita Natalia. Dios la bendiga en este nuevo día. Es tan amable y me regala la canción malagueña. Que pase un excelente día.
0: Excelente tema, señora Cecilia. Claro que sí, con mucho gusto. Hace tiempo no lo escuchamos por aquí, así que perfecto. Un excelente día para usted. Dios la bendiga.
10: Buen día, Natalia Valentina. Saludo especial para toda la plantilla de Charalá Estéreo. Desde la cantera, full sintonía. Regálame la canción El Volador. Un saludo muy especial también a toda la gente de la región Pienta, a la gente que labora en el campo y a mi familia, mis chiquillas en Azaparaíso, a Nancy, mi hermana allá en Barranquilla. Bendiciones para hoy y siempre. Gracias.
0: Amén, que así sea. Bendiciones para toda su familia y para usted, don Juan Cárdenas, y a todos los habitantes de la cantera. Muchas gracias por los saluditos. Señora Esperanza Villalba, nos trae un mensajito para hoy. Bonito día para compartir en familia un helado o un café y decirnos lo importante que somos todos, porque en vida todo es mejor. Claro que sí, señora Esperanza. Dios la bendiga por ese mensajito. Gracias como siempre. Y finalmente, desde Santa Rosa, buenos días.
11: Natalia, buenos días. Aquí la hora de Santa Rosa. Se hace fuerte, me complace con el disco de las Manitas Calles, que me tocó cartas.
1: y aquí para saludar a todos los trabajadores aquí que estamos aquí trabajando. Y que les sea un feliz día y que Dios la bendiga. Gracias.
0: Amén. Igualmente, señora Ana Victoria. Bueno, estos son todos los reportes. Están muy activos nuestros oyentes en esta hora del rumbeador. Así que nos vamos con musiquita rápidamente para alcanzar a complacerlos a todos. Viene este tema de Jorge Oñate que se titula Lirio Rojo.

0: Obreros, vengan al rumbeador.
1: Bueno, ya son las 8 de la mañana, 57 minutos. Llegamos al final de este su espacio, la hora del rumbeador, que llega gracias al patrocinio de Droguería Manuel Martínez. 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Saludito especial para oyentes que han reportado su sintonía. Hablamos por aquí la señora Luz Estela León desde la vereda Carrillo, que envía un saludo para toda su familia, Carrizosa, Carrizosa León, Romero, Blanco, Ríos Carrizosa también. Por aquí también nos envía Edison Jaimes un saludo desde la planta de tratamiento de residuos sólidos de Charalá, allá en la vereda Grima Baja. Nos dice que está en full sintonía, así que muchas gracias a él también por su reporte. Bueno, les cuento que no alcanzamos a sintonizar todos los temitas que nos solicitaron en esta hora del rumbeador. Hay un par que quedan programados ya para iniciar nuestro siguiente espacio, que es Onda Musical, que como bien saben, pues ya trata más de la música merengue, salsa, un poquito de urbano, vallenato más contemporáneo. Así que bueno, cambiamos ya el ritmo y nos queda tiempo para una canción más, que se está en lista, de Charino Sánchez, y se titula Alma Enamorada.

0: 9 y 1.
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0: 9 y 19.
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9 de la mañana, 27 minutos. 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

0: Bueno, saludando muy cordialmente a todos los oyentes que se encuentran sintonizados a esta hora de este hermoso miércoles 9 de septiembre, hermosa mañana de miércoles, soleada con el cielo despejado, aunque bueno, estamos por supuesto extrañando mucho la lluvia. Dios permita que caiga un buen aguacerito, que apacigüe un poco estos calores, porque falta que le hace a nuestro campo el agüita y bueno, para diversas cosas que también hace falta. Es bonito un equilibrio, así que bueno, oramos para que caiga pronto un buen aguacerito. Mientras tanto, pues también seguiremos disfrutando y haciendo lo posible bajo este inclemente sol. Es momento de ir con la música alegre, la música vallenata, merengue, salsa, urbano, tropical, música de diciembre, porque ya se siente que viene. Así que la invitación, como siempre, para los oyentes a que sintonicen su tema musical favorito a través de la línea de WhatsApp 321-252-2364, donde ya hemos estado complaciendo a algunos de ellos en esta mañana. Venimos de nuestra hora del rumbiador y estamos ya en este espacio Onda Musical, y por aquí hay un reporte desde Normandía. Nos solicitan la canción de Pastor López, precisamente Las Caleñas. También, si se puede, Ñapita dice Yo de El Joe Arroyo. Así que ya iremos con estos temas musicales. Y nuestra oyente Graciela también.
1: Hola, ¿cómo te llamas? ¿Los 50 de Joselito? Gracias, mamá. Chao.
0: Una canción de los 50 de Joselito, claro que sí, señora Graciela, con mucho gusto. Estamos entonces ya en este mood de diciembre y nos vamos con este tema de Pastor López, Las Caleñas.

0: 9:32.
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0: 9:48.
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0: Bueno, ya son las 9 de la mañana, 52 minutos. Estamos llegando al final de este su espacio Onda Musical, que llega gracias al patrocinio de Asadero y Restaurante El Carbón Rojo, con su delicioso pollo asado al carbón, único en Charalá. 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Bueno, les cuento que escuchábamos el tema musical anterior de Pastor López, Golpe con Golpe, a pedido de nuestro oyente Ana Victoria desde Vereda Santa Rosa, que nos enviaba la siguiente nota de voz.
1: Natalia, que me hace un favor, me puede complacer a los trabajadores aquí que están cogiendo café aquí en Vereda Santa Rosa, a los trabajadores y a mi marido y a mi cuñado, que les deseo un feliz día a todos, que los bendiga y ojalá nos venga a coger mucho café, y lo principal, que ojalá Diosito nos mande agüita. Y con el disco Golpe con Golpe, yo para eso es de Pastor López. Gracias, mami. Feliz día y la vez la acompaña.
0: Bueno, muy bien, claro que sí, señorita Ana Victoria, allá desde Vereda Santa Rosa. Un saludo a todos los trabajadores, a los caficultores que se encuentran allí en esta ardua labor bajo este inclemente sol, pero bueno, bajo la compañía también de su emisora amiga Charalá Estéreo. Así que gracias por su fiel sintonía. También es momento de ir con nuestra efeméride del día. Vamos a ver qué se conmemora un día como hoy.
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Bueno, así es, y es que les cuento que cada 9 de septiembre se conmemora el Día Mundial de la Agricultura, una fecha para reconocer la importancia del campo y de quienes trabajan la tierra. La agricultura nació hace aproximadamente 10.000 años, cuando los seres humanos comenzaron a cultivar plantas y domesticar animales, dejando a poco la vida nómada. Este proceso, conocido como la Revolución Neolítica, permitió el crecimiento de comunidades, pueblos y posteriormente ciudades. Con el paso del tiempo, la agricultura se convirtió no solo en una fuente de alimentos, sino también en cultura, tradición y una forma de vida, con conocimientos que han pasado de generación en generación. Hoy el campo enfrenta grandes desafíos como el cambio climático, el cuidado del agua y la conservación de los suelos. En Charalá y nuestra región, la agricultura representa el esfuerzo de hombres y mujeres que desde muy temprano trabajan la tierra para alimentar a nuestras familias y mantener vivo el campo. Es por eso que desde Charalá Estéreo rendimos homenaje a nuestros campesinos y campesinas, porque detrás de cada alimento que llega a nuestra mesa hay una historia de trabajo, dedicación y amor por la tierra. ¡Feliz Día Mundial de la Agricultura! Y con esta efeméride nos vamos despidiendo también de este espacio Onda Musical en su primera parte, pero bueno, recuerden que ya viene la parte 2 en compañía de nuestro compañero Misael Quiroga Mateus con lo que es el espacio de los cumpleañeros, también informe, receta del día y demás actividades que se realizan en este espacio, así que se quedan en muy buena compañía y bueno, también para celebrar este Día Mundial de la Agricultura, para continuar con este homenaje a nuestra tierra, a nuestros campesinos y a todo lo que ella nos brinda, vamos a escuchar una canción que nos invita precisamente a valorar y a cuidar ese lugar que nos da la vida. Recuerden, los acompaño con todo el gusto, Natalia Valentina Balbuena, y si Dios permite, nos escucharemos en una próxima ocasión. Los dejo en compañía de Juanes con esto que titula La Tierra.

0: Esta es la hora, son las 10 de la mañana.
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8: Ya son las 10 de la mañana, 11 minutos, 10 de la mañana, 11 minutos. Un saludito muy, pero muy especial para todos los oyentes, para todos los seguidores de nuestra emisora comunitaria y amiga Charalá Estéreo, que nos escuchan a través de sus diferentes canales y medios, www.charalaestereo.com, también a través de nuestra página web. Está nuestra página web, nuestro dial 113.2 FM, y recordemos que ya también pueden descargar esta aplicación de Charalá Estéreo en nuestro celular, así que a tan solo un clic podemos llevar esta programación a cualquier lugar, en cualquier hora. Y qué bonito que se sientan bien acompañados con nuestra emisora comunitaria. 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Estamos en los últimos meses del año, así que también si usted quiere escuchar un temita tropical, claro que sí, con mucho gusto los complacemos. 10 de la mañana, 12 minutos, me presento, mi nombre es Misael Quiroga Mateus y con mucho gusto estaré acompañándolos en esta hermosa mañana de miércoles 9 de el mes 9 del año 2026.
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8: 10 de la mañana, 12 minutos, vamos con musiquita. Esto es de Jorge Celodón y Sergio Luis Rodríguez, titula Mi Locura, y viene por acá también una canción de Alex Bueno, El Jardín Prohibido.

0: Esta es la hora, son las 10 de la mañana y 16.
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1: Pilla, hay ojos que no se hacen los ciegos, porque las paredes no solo tienen oídos, ¿viste? También tienen bemba.

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1: Esta es la hora, son las 10 de la mañana y 34.
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Ya son las 10 de la mañana, 44 minutos, 10:44. 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Servicio Social, se extravió una placa de una motocicleta en la vereda La Cantera del sitio llamado Caraota. Esto fue de este trayecto de la vereda La Cantera al sitio llamado Caraota. La placa es de número DXD81G. Se da gratificación a quien la haya encontrado. Por favor, comunicarse al 321-275-5332, 321-275-5332. Favor, comunicarse y esto, pues, se le dará gratificación a la persona que haya encontrado esta placa para que la devuelva. Repito el número: 321-275-5332.

0: 11 y 1.
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0: 11 y 17.
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2: Once de la mañana, 17 minutos, continuamos en Onda Musical y a esta hora también tenemos información de la Administración Municipal de Charalá. Pago ciclo 7 del programa Colombia Mayor, Prosperidad Social, Administración Municipal de Charalá, la Secretaría de Bienestar Social y la líder municipal de Colombia Mayor informa a los beneficiarios del subsidio que se da inicio al ciclo de pagos de la siguiente manera. La entrega de estos recursos destinados a proteger a nuestros abuelitos en condiciones de vulnerabilidad se realizará desde el pasado 3 de septiembre y estará hasta el próximo sábado 19 de septiembre del año 2026. La operación en nuestro territorio estará a cargo del operador autorizado La Perla para garantizarle el orden, evitar largas filas y cuidar la salud de nuestros beneficiarios. La alcaldía les recuerda seguir estrictamente estas recomendaciones. Asista en su día, martes y viernes, beneficiarios del área rural. Documento original, el único requisito en el punto de pago es presentar la cédula de ciudadanía original, no se aceptan contraseñas ni fotocopias. Cobros con poder, recuerden que si un tercero va a cobrar con un poder notarial, el pago se hará estrictamente bajo las condiciones y fechas que le correspondan. Desde la Secretaría de Bienestar Social y la líder de Colombia Mayor, los invitamos a acercarse a la oficina a realizar novedades, actualización de datos. Si han cambiado de celular o dirección, trabajamos con el corazón por el bienestar de nuestras personas mayores. Alcaldía Municipal, una administración al servicio de la gente. Cordialmente, Sofi Catalina Díaz Ardila, Secretaria de Bienestar Social encargada. La Administración Municipal de Charalá, a través de la Secretaría de Agricultura y Economía, se permite informar a la comunidad charaleña, especialmente a las personas que actualmente no cuentan con el servicio de energía eléctrica en sus viviendas ubicadas en el sector rural, que deben presentar con carácter urgente la documentación requerida para ser tenidas en cuenta en los programas de electrificación rural Puntas y Colas. Esta convocatoria está dirigida a las personas que no hayan presentado anteriormente la documentación requerida o quienes hayan sido beneficiarios de programas de electrificación rural o del sistema de paneles solares. Requisitos de la vivienda. Para ser tenida en cuenta, la vivienda debe cumplir con las siguientes condiciones. La vivienda debe estar terminada y habitada, no encontrarse ubicada dentro de áreas protegidas, estar ubicada a una distancia no superior a 500 metros del transformador, tener uso exclusivo residencial, no aplica para establecimientos comerciales ni industriales. Documentos requeridos, los interesados deben presentar los siguientes documentos: fotocopia de la cédula de ciudadanía, constancia o documento que acredite la tenencia del predio, certificado de estratificación. Se solicita a las personas que cumplan con los requisitos acercarse a la Secretaría de Agricultura y presentar la documentación a la mayor brevedad posible con el fin de adelantar el proceso de identificación y priorización de las viviendas rurales que requieran acceso al servicio de energía eléctrica. Cordialmente, Efraín Mesa Quintero, Secretario de Agricultura y Economía.

0: Son las 11 de la mañana, 21 minutos. Por acá nos viene el temita de Diomedes Díaz, El Gavilán Mayor. Vamos a escuchar esta canción porque ya en contados minutos también vendrá el espacio de los cumpleañeros.
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Y a las 11 de la mañana, 40 minutos, llega este momento especial para saludar y felicitar a todas las personas que hoy están de fiesta. Y comenzamos saludando en la vereda El Oso a la señora Cecilia Benavides. Feliz cumpleaños. Hoy quiero darle gracias a Dios por regalarme la dicha de tener de tenerte en mi vida. Eres esa mujer que no tiene, ese el amor que no tiene medida, ese abrazo que siempre reconforta, y esa mujer que con su esfuerzo, amor y esas esperanzas han dejado una huella para siempre en el corazón. Deseo que este año nuevo de vida llegue lleno de salud, de tranquilidad, de alegrías y de muchas bendiciones. Que Dios te cuide, te proteja y nos permita seguir disfrutando de tu presencia por muchísimos años más. Te amo, mamá, y nunca serán suficientes las palabras para agradecerte todo lo que has hecho por mí. Feliz cumpleaños a la mujer más especial de mi vida, de parte de tus hijos, en especial de tu hija Diana Fonseca. Saludamos y felicitamos a la señora Cecilia Benavides en la vereda del Oso por motivo de su cumpleaños. Y para allá la canción Mi Viejita Linda, de JP Hernández.

Saludamos también a Jesús Gallo Romero ahí en la vereda Percachal por estar cumpliendo años, porque estaba pasando cumpliendo años el pasado lunes, el 7 de septiembre. Feliz cumpleaños. Hoy queremos decirte que eres una persona maravillosa que Dios se puso en nuestras vidas y en nuestro camino. Gracias por todos los momentos vividos. Que Dios te proteja de todo mal, de todo peligro. Te cuide todos tus pasos y que te dé mucha salud y también te conceda cumplir muchos años más a nuestro lado. Mil y mil felicidades. Feliz cumpleaños, son los mejores deseos de quienes te queremos, especialmente de tu esposa Alba. Saludamos y felicitamos al señor Jesús Gallo Romero en la vereda Percachal, quien estaba cumpliendo años el pasado 7 de septiembre, lunes 7 de septiembre. Lo saluda también su hijo Anderson Gallo, también el líder Marcela Cárdenas, Marley Cárdenas, también le envían un saludo muy especial junto a Juan José, especialmente de su esposa Alba Zanabria. Muchas, pero muchas bendiciones para Jesús Gallo Romero por motivo de su cumpleaños y para él la canción de Francisco Gómez, Feliz Cumpleaños.

Ya son las 11 de la mañana, 55 minutos, 11:55. 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Con esa invitación llegamos al final de este espacio onda musical, gracias al patrocinio de Asadero y Restaurante El Carbón Rojo. Ojo, los voy a dejar con este temita musical de los Diablitos. Que vuelva feliz tarde, Dios los bendiga. Recuerden que los acompañó con mucho gusto Misael Quiroga Mateus.

0: Son las 12.
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2: El ángel del Señor anunció a María
3: y concibió por obra del Espíritu Santo.
2: Dios te salve María, llena eres de gracia, el Señor es contigo. Bendita eres entre todas las mujeres y bendito es el fruto de tu vientre, Jesús.
3: Santa María, Madre de Dios, ruega por nosotros los pecadores, ahora y en la hora de nuestra muerte. Amén.
2: He aquí la esclava del Señor.
3: Hágase en mí según tu palabra.
2: Dios te salve María, llena eres de gracia, el Señor es contigo. Bendita eres entre todas las mujeres y bendito es el fruto de tu vientre, Jesús.
3: Santa María, Madre de Dios, ruega por nosotros los pecadores, ahora y en la hora de nuestra muerte. Amén.
2: Y el Verbo se hizo carne
3: y habitó entre nosotros.
2: Dios te salve María, llena eres de gracia, el Señor es contigo. Bendita eres entre todas las mujeres y bendito es el fruto de tu vientre, Jesús.
3: Santa María, Madre de Dios, ruega por nosotros los pecadores, ahora y en la hora de nuestra muerte. Amén.
2: Ruega por nosotros, Santa Madre de Dios,
3: para que seamos dignos de alcanzar las promesas de Jesucristo.
2: Oremos. Infunde, Señor, tu gracia en nuestras almas, para que los que hemos conocido por el anuncio del ángel la encarnación de tu Hijo Jesucristo, por su pasión y su cruz, seamos llevados a la gloria de la resurrección, por el mismo Jesucristo nuestro Señor.
3: Amén.
2: En el nombre del Padre, del Hijo y del Espíritu Santo.
3: Amén.
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1: Son las 12:06.
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En el nombre del Padre, y del Hijo, y del Espíritu Santo. Amén. Ya no temo, Señor, la tristeza. Ya no temo, Señor, la soledad. Porque eres, Señor, mi alegría. Tengo siempre tu amistad. Ya no temo, Señor, a la noche. Ya no temo, Señor, la oscuridad. Porque brilla tu luz en las sombras. Ya no hay noche, tú eres luz. Ya no temo, Señor, los fracasos. Ya no temo, Señor, la ingratitud. Porque el triunfo, Señor, en la vida, tú lo tienes, tú lo das. Ya no temo, Señor, los abismos, ya no temo, Señor, la inmensidad, porque eres, Señor, el camino y la vida, la verdad. Amén. Lectura de la primera carta del apóstol San Pablo a los Corintios, capítulo 7. Hermanos, respecto al celibato no tengo órdenes del Señor, sino que doy mi parecer como hombre de fiar que soy por la misericordia del Señor. Estimo que es un bien por la necesidad actual. Quiero decir que es un bien vivir así. Estás unido a una mujer, no busques la separación. Estás libre, no busques mujer, aunque si te casas no haces mal. Y si una soltera se casa tampoco hace mal. Pero estos tales sufrirán la tribulación de la carne. Yo respeto sus razones. Digo esto, hermanos, que el momento es apremiante. Queda como solución que los que tienen mujer vivan como si no la tuvieran, los que lloran como si no lloraran, los que están alegres como si no lo estuvieran, los que compran como si no poseyeran, los que negocian en el mundo como si no disfrutaran de él, porque la representación de este mundo se termina. Palabra de Dios. Te alabamos, Señor. San Pablo con esta carta nos está evangelizando y está evangelizando a su comunidad de Corinto con un tema especial, la sexualidad, la vida moral de la sexualidad de cada uno de nosotros los bautizados. Y está hablando del celibato y dice, no tengo órdenes del Señor, y realmente el Señor no ha dado órdenes sobre el tema del celibato. Entonces algunos preguntarán, ¿por qué el celibato dentro de la iglesia? ¿Por qué los sacerdotes viven célibes? ¿Por qué no se casan, sabiendo que el matrimonio también es un sacramento que santifica? Lo que pasa es que la iglesia también es madre y durante todo el tiempo, a la luz del mensaje del Evangelio del Señor, ha encontrado la necesidad del celibato. Pero un celibato vivido en la libertad y en la responsabilidad para ponernos al servicio de la comunidad. Y San Pablo dice que estima que es un bien el celibato, pero también es un bien el matrimonio. Y por lo tanto dice, pero los que se casan tienen la tribulación de la carne, es decir, tienen que responder íntimamente y en el hogar y con todas las responsabilidades de una familia. Y entonces San Pablo dice, queda como solución recordar que el tiempo presente y el mundo se termina y la presentación de este mundo es transitoria. Por lo tanto, no debemos nosotros pensar que lo actual y lo que estamos viviendo es definitivo. Quisiera recordarles que el Papa Francisco, en su carta Amoris Laetitia, sobre la alegría del amor en la familia, en el capítulo 7, titulado Fortalecer la educación de los hijos, hace una pregunta, ¿dónde están los hijos? Y quiero decirle a papás y mamás que esa tarea que Dios les ha confiado de la educación de los hijos, pensando hoy en ese capítulo 7 de la primera carta a los Corintios, donde toca el tema de la sexualidad y concretamente del celibato y del matrimonio, nos hace pensar que papá y mamá tienen una tarea muy delicada, que cuiden la educación sexual de los hijos. Y es importante que los enseñen a vivir responsablemente la sexualidad. No podemos dejar que se engañe a los jóvenes. Los jóvenes también están llamados a la santidad y deben recibir una educación que los lleve al respeto de su propio cuerpo y del cuerpo de las demás personas, y por lo tanto, a vivir la sexualidad como hombre o como mujer, pero con la capacidad de espera, dice el Papa Francisco, esperando y teniendo razones para vivir la sexualidad de manera hermosa y santa, pero dentro de la vida matrimonial. Los padres de familia tienen una tarea. Es necesario que se sienten a hablar de este tema. La carta a los Corintios que hemos leído hoy, el capítulo 7, y dialóguenla con sus hijos. Y dialoguen también este séptimo capítulo de la carta del Santo Padre, de la carta Amoris Laetitia, para que puedan hablar con ellos de un tema tan delicado. A veces a los papás les da pena, se ruborizan hablar de este tema, y los hijos también. Y a veces delegan este tema para que otros formen a los hijos en el tema de la ética, de la responsabilidad sexual y de la espiritualidad de la sexualidad.
Y sin embargo, la mejor escuela de educación en este campo sigue siendo el hogar, sigue siendo la familia. Allí se descubre la manera de ser persona, de ser varón o de ser mujer, con todas las cualidades, con todas las responsabilidades que el Señor nos da. Cuiden a los hijos de la pornografía. La pornografía es un virus que daña a jóvenes y adultos. La pornografía se burla del cuerpo humano. La pornografía quita un valor tan grande que hay en cada uno de nosotros, que es el pudor. Ojalá que ustedes hablen del tema de la pornografía, no para amenazar a los hijos, sino para prevenirlos, para que no caigan en esa esclavitud que los lleva a irrespetar el cuerpo propio y el de los demás, olvidando que nosotros, como nos va a decir San Pablo en estos días, somos templo del Espíritu Santo. Salmo 44. Escucha, hija, mira, inclina el oído, olvida tu pueblo y la casa paterna. Prendado está el rey de tu belleza, póstrate ante él, que él es tu señor. Ya entra la princesa bellísima, vestida de perlas y brocado. La llevan ante el rey con séquito de vírgenes, la siguen sus compañeras. Las traen entre alegría y algazara, van entrando en el palacio real. A cambio de tus padres tendrás hijos que nombrarás príncipes por toda la tierra. Lectura del Santo Evangelio según San Lucas, capítulo 6. En aquel tiempo, Jesús, levantando los ojos hacia sus discípulos, les dijo: «Dichosos los pobres, porque suyo es el reino de Dios. Dichosos los que ahora tienen hambre, porque quedarán saciados. Dichosos los que ahora lloran, porque reirán. Dichosos ustedes cuando los odien los hombres, y los excluyan, y los insulten, y proscriban su nombre como infame por causa del Hijo del Hombre. Alégrense ese día y salten de gozo, porque su recompensa será grande en el cielo. Eso es lo que hacían sus padres con los profetas. Pero ay de ustedes, los ricos, porque ya tienen su consuelo. Ay de ustedes, los que ahora están saciados, porque tendrán hambre. Ay de los que ahora ríen, porque harán duelo y llorarán. Ay, si todo el mundo habla bien de ustedes. Eso es lo que hacían sus padres con los profetas falsos». Palabra del Señor. Gloria a ti, Señor Jesús. Miremos en este capítulo 6 de San Lucas al Señor Jesús. Centremos nuestra mirada, nuestro corazón, nuestra mente, nuestra inteligencia para que Él nos hable, así como le está hablando a sus discípulos. Está allí en un llano, ha llamado a los 12 después de una noche de oración, los ha escogido para que estén con Él y para enviarlos a predicar. Pero está con ellos en este momento y con una multitud que ha venido para oírlo y para buscar el consuelo y la sanación en medio de sus enfermedades. Y allí, el Señor Jesús está educando, está enseñando y orientando a sus discípulos y a la multitud que lo sigue. Esto nos hace bien a nosotros. Preparémonos para reflexionar esta enseñanza del Señor Jesús y llevarla a nuestra vida. Jesús nos dice que hay una dicha, que hay una felicidad, que hay la felicidad del reino de Dios, que es distinta a la felicidad que nos ofrece el mundo. La felicidad del reino de Dios y de los seguidores de Jesús empieza por vivir la pobreza, por asumir las condiciones de hambre, incluso de llanto, de tristeza, de odio y de persecución. Los que viven esas situaciones, en el fondo van a encontrar una dicha y una felicidad que es el consuelo, que es la presencia del Señor que nos sacia, que va llenando de alegría nuestro corazón. Y por eso dice: alégrense ese día y salten de gozo, porque ustedes reciben una recompensa grande. No hay que buscar el sufrimiento por el sufrimiento. Lo que nos está diciendo el Señor Jesús es que en medio de esas situaciones de exigencia y de dificultad, Él está con nosotros, y eso es lo que nos llena de alegría, y eso es lo que nos llena de felicidad. Jesús además habla de cuatro ayes o de cuatro lamentos. Ay de los ricos, ay de los que están saciados, ay de los que ahora ríen, hay de aquellos de quienes todo el mundo habla bien. Lo que está diciendo el Señor Jesús es que hay riquezas que son pasajeras, que hay alegrías que son superficiales, que hay momentos donde nos sentimos saciados y sobrados, pero materialmente, que hay momentos en que estamos con la carcajada, pero no estamos felices, que hay momentos en los cuales estamos aparentando lo que somos y por eso todo mundo habla bien de nosotros, pero en el fondo tenemos nuestras dificultades. El Señor Jesús nos está hablando de una dicha y de una felicidad sincera que nos la trae Él, solamente Él.
Busquemos ser nosotros de los dichosos discípulos del Señor Jesús. Y cuando estemos en medio de las dificultades, sepamos que hay una alegría muy grande, la presencia del Dios misericordioso con nosotros. Que el Señor nos bendiga en el nombre del Padre, y del Hijo, y del Espíritu Santo. Amén.

0: Son las 12. 18.
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0: Son las 12:31.
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0: Esta es la hora, 1:30
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0: Esta es la hora, 1:45.
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0: Hora exacta.
1: 2 de la tarde. Y uno.
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1: Bueno, ya son las 2 de la tarde, 6 minutos. Damos la bienvenida a este su espacio de Frecuencia Total en esta bella tarde de miércoles 9 de septiembre del año 2026. Los saluda y los acompaña con todo el gusto Natalia Valentina Balbuena y les doy la bienvenida a este maravilloso espacio dedicado a la música salsa, a la música merengue, también un poquito de urbano, perfecto para ambientar esta hermosísima tarde de miércoles, como siempre extendiendo la invitación para todos los oyentes que nos escuchan a este momento, a que nos reporten su sintonía, nos escriban desde dónde se encuentran escuchando su emisora amiga Charalá Estéreo a través de los diferentes canales, si están aquí en los alrededores del municipio, en las veredas, municipios aledaños también, a través del dial 103.2 FM, o si se encuentran un poco más a la distancia, escuchándonos a través de la página web www.charalaestereo.com, o también, ¿por qué no?, a través de la aplicación móvil, que ya está disponible gratuitamente en Play Store. Allí nos puede buscar como emisora Charalá Estéreo y nos pondrá a tener en su teléfono móvil en todo momento y llevar también a todo lugar. Nos pueden reportar su sintonía y solicitar sus temas musicales favoritos dentro de estos géneros que les acabo de mencionar a través de la línea de WhatsApp 321-252-2364, donde atendemos también cualquier tipo de solicitud que usted tenga, si necesita información sobre algo, pasar algún anuncio, si necesita publicidad, si necesita enviar un saludo de cumpleaños. 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Dos de la tarde, 9 minutos. Iniciamos este espacio con un tema musical de salsa del gran Marc Anthony, esto que titula ¿Qué precio tiene el cielo?

0: hora exacta.
1: 2 de la tarde. Y 17.
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0: hora exacta.
1: 2:32.
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0: exacta. 2:45 p.m.
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Es imposible para Dios. Son las 3 de la tarde, la hora en que murió Jesús, la hora de la misericordia. En esta hora, el Señor ha prometido darnos todo lo que le pidamos por los méritos de su pasión y muerte en cruz. Te invitamos a orar en la hora de la misericordia. Bienvenidos.

0: Nos dice el Evangelio de San Lucas en el capítulo 23, versículos del 44 al 49. Era alrededor del mediodía. El sol se eclipsó y la oscuridad cubrió toda la tierra hasta las 3 de la tarde. El velo del templo se rasgó por el medio. Jesús, con un grito, exclamó: Padre, en tus manos encomiendo mi espíritu. Y diciendo esto, expiró. Cuando el centurión vio lo que había pasado, alabó a Dios exclamando: Realmente, este hombre era un justo. Y la multitud que se había reunido para contemplar el espectáculo, al ver lo sucedido, regresaba golpeándose el pecho. Todos sus amigos y las mujeres que lo habían acompañado desde Galilea permanecían a distancia contemplando lo sucedido. Palabra del Señor.
1: Gloria a ti, Señor Jesús.
0: Contemplamos en la pasión y muerte de Jesús todo lo que el pecado hace en el ser humano. El pecado destruye al hombre en lo más íntimo, en sus anhelos más profundos. Así, Jesús recibió sobre su cuerpo lo que toda la humanidad debía recibir por su pecado. De aquí que el profeta Isaías dijo sobre él que muchos quedaron horrorizados al verlo, porque estaba tan desfigurado que su aspecto no era el de un hombre y no parecía un ser humano, despreciado, desechado por los hombres, abrumado de dolores y habituado al sufrimiento, como alguien ante quien se aparta el rostro, tan despreciado que lo tuvimos por nada. Pero Él soportaba todos nuestros sufrimientos y cargaba con nuestras dolencias. Y nosotros lo considerábamos golpeado, herido por Dios y humillado. Él fue traspasado por nuestras rebeldías y triturado por nuestras iniquidades. El castigo que nos da la paz recayó sobre Él y por sus heridas fuimos sanados.
1: Dios, la belleza infinita, se hizo carne, se hizo hombre, y nosotros lo molimos a golpes, no solo con golpes físicos, sino a golpes de desprecio e insolencia. Cuán infinita e inimaginable es la misericordia de Dios. No hay pecado, no hay maldad que supere la bondad y la ternura de Dios. Él todo lo perdona. Pero nosotros debemos arrepentirnos, debemos renunciar al mal, renunciar a hacernos daño, renunciar a hacerle daño a los demás, renunciar al pecado que nos hace crucificar al Señor una y otra vez. Oremos por nosotros, por la conversión de nuestras familias, para que podamos encontrar en Cristo crucificado el verdadero amor, el amor que perdona y abraza en medio del dolor. Oramos de manera especial por aquellas familias que se están destruyendo a causa de la infidelidad, por aquellos hijos que se están perdiendo en los vicios y en el sinsentido del mundo, por aquellas familias en las que existe maltrato, violencia, abuso, explotación, por la conversión de aquellos que hacen daño a los niños, a los jóvenes, por la conversión de aquellos que corrompen y desangran nuestra patria Colombia. Oremos. Oh sangre y agua, que brotaste del corazón de Jesús, como un manantial de misericordia para nosotros, en ti confío. Porque tú expiraste, Jesús, pero la fuente de vida brotó para las almas, y el mar de misericordia se abrió para el mundo entero. Oh fuente de vida, insondable misericordia divina, abarca el mundo entero y derrámate sobre nosotros hasta tu última gota. Amén.

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1: Son las 3 de la tarde y 11.
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bueno. Fúmate el pitillo, acábate esa copa y vámonos. O si no, desnudemos nuestro pensamiento como cada noche en nuestros cuerpos y afrontemos la realidad. Porque no somos nada más que eso, dos sombras que se unen por monotonía y rutina. Y la verdad es que al principio todo nos hacía reír y el mundo no nos importaba nada. Bebíamos el aire el uno del otro, no teníamos ni necesidad de hablar para comprendernos. Y es cierto que tú y yo éramos el fuego, que juntos íbamos inventándolo todo, creando el mundo a partir de nosotros, de nuestros ojos, de nuestra palabra. El día y la noche nos pertenecían.

adivinaste todos mis gustos y yo sabía tus secretos y caprichos. Ya conoces mi piel de memoria y yo la tuya, pero no. Nuestro interior ha quedado cerrado y oscuro como en silencio. Nos encontramos ahora el uno al lado del otro, de la misma manera que si tomáramos un café o fumáramos un cigarrillo. Somos dos marionetas haciendo todos los gestos que exige la comedia, agitando brazos y piernas, pero siempre en la oscuridad. Y es una lástima. Es una lástima que de tanto beso y de tanta caricia no nazca la luz ni esperanza de vida. Y luego, buenas noches, amor. Y al día siguiente, buenos días, amor. La rutina, como siempre.

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No, pero... pero está llorando. Oh, no, no, por favor. Pero si yo no quería... y realmente nos hacía falta explotar de alguna forma, no sé... Te juro que nunca esperé que esto pasara, ni que te pusieras así. Además, no era mi intención. Por Dios, no llores, no llores. 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
1: Son las 3 de la tarde y 17.

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Bueno, ya son las 3 de la tarde, 22 minutos. Damos la bienvenida a este su espacio de Parranda Vallenata en esta hermosa y un poco nublada tarde de miércoles 9 de septiembre del año 2026. Llega este espacio especial dedicado a este género musical que tanto les gusta a nuestros oyentes y que tanto nos gusta por aquí también en Charalá Estéreo, saludando muy cordialmente a todos aquellos que se encuentran sintonizados a través de los diferentes canales del dial 103.2 FM, de la página web www.charalaestereo.com y también a través de la aplicación móvil emisora Charalá Estéreo, la cual usted puede descargar a través de Play Store. La invitación para que si no lo ha hecho, bueno, lo haga y así nos pueda llevar en su teléfono móvil a todo momento y en todo lugar gratuitamente. Bienvenidos a este espacio dedicado, bueno, a este maravilloso género musical. La invitación, el chat está abierto para que usted, querido amante del vallenato, solicite su tema musical o su artista vallenato favorito. Recuerde la línea 321-252-2364. Vamos a iniciar con este primer tema musical del gran Silvio Brito, titulado Historia de Amor.

0: Son las 3 de la tarde y 31.
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0: 3 de la tarde, 38 minutos. Avanzamos en este su espacio de Parranda Vallenata y tenemos por aquí reportes de sintonía. Primero nos saludamos muy especialmente a la señorita Mercedes Maldonado, quien está a full sintonía con los 103.2 FM y nos solicitó la canción La Reina Guajira, que ya estuvimos escuchando de Elder Dayan Díaz y Lucas Dangón. Por aquí también tenemos notas de voz desde el barrio José Antonio Galán. Muy buenas tardes.
1: Buenas tardes, niña Valentina. Aquí desde el barrio José Antonio Galán, con doña Virginia aquí escuchando vallenatos. Me puedes hacer el favor y me regalas la canción Los Recuerdos de Ella, de Diomedes Díaz. Muchas gracias, un saludo muy especial a don Benito Cárdenas allá en Cincelada, a toda la gente de Cincelada, la gente de Tinagá, la gente de Medios Carrillo en Montefrío, allá los Guaiteros, a todos, a los Mesa, quienes escuchan Charalá Estéreo y vallenatos, allá en Normandía, a las gemelas Cristancho, a mi amigo Rincón, a Jairo Rincón, a la familia Benavides arriba en Virolín, Flores Benavides. Muchas gracias, hasta luego, feliz tarde.
0: Bueno, hasta luego, feliz tarde, señora Virginia. Un saludo muy especial para todas estas personas que menciona, todos fieles oyentes de Charalá Estéreo. Ya la vamos a estar complaciendo con el tema musical de Diomedes Díaz, Los Recuerdos de Ella. Por aquí nos envían nota desde la tribuna. Buenas tardes.
2: Señora Natalia, muy buenas tardes. Portando sintonía de su ciudad desde acá, la Brea, la tribuna, para que me haga el favor y me regale la canción En una hoja en blanco de Los Diablitos. Señora Natalia, muy amable, muchas gracias. Dios te bendiga, que esté muy bien, feliz tarde.
0: Amén, igualmente don Jesús, Dios lo bendiga y una feliz tarde para usted. Gracias como siempre por su reporte de sintonía y por estar siempre al pendiente de su emisora amiga. Señora Graciela también nos saluda.
3: Buenas tardes, señorita Natalia. Me regala el vallenato de Luis Mateo, me gusta mucho. Gracias,
0: mi madre. Chau, chau. Bueno, chau, señora Graciela. Me gustan mucho de Luis Mateus. Claro que sí, ya lo pondremos en lista también. Continuamos con más musiquita. Ya son las 3:40 y viene este tema de Diomedes Díaz, Los Recuerdos de Ella.

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1: Le acaban de herir el corazón. 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

3 de la tarde, 58 minutos. Llegamos al final de este espacio de Parranda Vallenata, enviando un saludo muy especial para nuestro oyente Gerardo Pinzón desde Vereda Chagres, que nos solicitó el tema musical que estábamos escuchando de Los Diablitos, Busca un Confidente. También por aquí saludito para la Vereda Arrayana, nos escribe Yolanda Durán, nos saluda y nos solicita la canción Vallenata, Solo Ámame de Los Inquietos. Así que con este tema musical vamos a cerrar este espacio de Parranda Vallenata. Después viene el tema musical romántico del momento, gracias al patrocinio de Scanimal Veterinaria. Va una pauta comercial y enseguida volvemos también con lo mejor de Regreso al Rancho, para que alisten sus temas musicales favoritos de carranga, ranchera, música llanera, también popular, agropecuaria, norteña y demás.

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0: 4 de la tarde y 16.
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0: 4 de la tarde, 17 minutos. Damos la bienvenida a este su espacio de regreso al rancho en esta hermosa y un poco nublada tarde de miércoles 9 de septiembre del año 2026. Saludando muy cordialmente a todos los oyentes que se encuentran sintonizados a esta hora a través de nuestros diferentes canales, de nuestro dial 103.2 FM, de la página web www.charalaestereo.com y también ahora a través de la aplicación móvil que usted puede descargar gratuitamente en su celular. 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Este es su espacio de regreso al rancho. 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Haciéndoles la invitación, como siempre, a que nos reporten su sintonía, nos cuenten qué hacen en esta maravillosa tarde, desde donde nos escuchan, y también nos soliciten sus temas musicales favoritos a través de la línea de WhatsApp 321-252-2364, donde como siempre estaremos muy atentos, leyéndolos, escuchándolos y complaciéndolos. Y bueno, por aquí les cuento que ya teníamos reporte de sintonía de nuestro oyente Darío desde el casco urbano. Nos saludaba y nos solicitaba este tema musical que escuchamos anteriormente de Miguel Aceves, que se titula Tú y las nubes, lo que estuvimos escuchando anteriormente. Saludito también para nuestro oyente Rosalía Jiménez desde Vereda Pericos, que nos saluda también y bueno, nos está solicitando un tema musical que ya veremos cuál es más adelante. Señora Ruth, buenas tardes.
1: Señorita Natalia, muy buenas tardes.
0: ¿Cómo está? ¿Cómo le ha ido?
1: Muy bien, sí señora, aquí ya terminando la labor.
0: Ah, bueno, eso está muy bien, ya presta casi para ir a descansar un ratico.
1: Ya, sí señora, acabé de llegar, estoy aquí en la casa, sí señora.
0: Qué bueno, me alegro. ¿Cómo ha estado ese clima? ¿Favorable o no tanto?
1: Pues hoy hizo mucho sol, en pleno día mucho sol. Ya ahorita en la tardecita cayó como una lloviznita, pero eso fue pasajero, señorita Natalia.
0: Ah, caramba, no ha caído un buen chaparrón como el que necesitamos, ¿verdad?
1: No, no, señora, como lo necesitamos, no, no ha caído.
0: Bueno,
1: Dios quiera que tenemos mucha fe que el señor María agüita muy pronto.
0: Que así sea, sí, señora Ruth. Bueno, muchas gracias por su sintonía. ¿Cómo está don Oliver?
1: Muy bien, señorita Natalia, gracias a Dios, está bien, sí señora.
0: Qué bueno, me alegra. ¿Y qué temita les ponemos?
1: Señorita Natalia, hágame el favor y me regala la canción Mi Bendición de Julián del Castillo.
0: Listo, sí señora, con mucho gusto, ya se la pongo en lista.
1: Listo, señorita Natalia, Dios me la bendiga, el Señor me la acompañe.
0: Amén, igualmente señora Ruth, que descanse, un saludito, chao, chao.
1: Sí señora.
0: Sí. Aló, buenas tardes.
2: Buenas tardes.
0: Sí, ¿con quién hablo? A la orden.
2: Con Darwin José.
0: Hola Darwin, cuéntamelo todo.
2: Si me hace el favor y me coloca dos canciones de Jorge Velosa.
0: A ver, ¿cuáles serán?
2: La primera de la Mata de Curubo.
0: La Mata de Curubo, ah sí, que no te la alcancé a colocar esta mañana, listo, ya la buscamos.
2: Y la otra, La Guayaba y el Chirimoli, el Chirimoyo.
0: La Guayaba y el Chirimoyo, ¿estás de frutas hoy? Bueno, claro que sí, con mucho gusto, Darwin, ya te las busco y te las coloco.
2: Gracias.
0: Bueno, con mucho gusto, que estés bien, chao, chao. Don Benito, muy buenas tardes.
3: Muy buenas tardes, Natalita, ¿cómo se encuentra?
0: Muy bien, ¿y usted cómo le ha ido?
3: Bien, sí señora, gracias a Dios.
0: Ah, bueno, ¿qué hizo hoy? ¿Qué anda haciendo?
3: Sí señora, estaba cajeteando.
0: Ah, bueno, todavía hay cafecito por ahí, qué bendición.
3: Sí señora.
0: Mucho
3: sol. Bueno, está empezando la cosecha.
0: Ah, bueno, bueno, tiene buen cafecito, bien. Excelente, don Benito, ¿y qué, mucho sol?
3: Uy, Dios, eso calienta, pero bonito.
0: Ay. Dios mío, señor, ¿cuándo será que caiga un aguacerito?
3: Ahí cayeron unas tres lluvinitas, pero eso no. No sirvió.
0: Ay, caramba, toca seguir teniendo fe, sí. A ver cuándo nos cae, cuándo Diosito nos presta el agua. Oiga, y por allá ya está cantando el gallo, ya está mandando a dormir.
3: Sí, sí señora.
0: Ah, bueno, venite, ¿de quién saludamos en esta tarde?
3: Un saludito ahí para su merced, para Sofita, para don Isabel, para la señora Virginia Torres. Claro, qué rato sí. Escuché el saludo que ella me mandó.
0: Ah, bueno, eso está muy bien. En la parranda sí. Vallenata lo saludó, sí, señor.
3: Sí, señora.
0: Ah, bueno, Benito, me
3: para alegra. El Cita Benavides. Y para todos los viales oyentes de la emisora. Y los que no sean también.
0: Perfecto, Benito, claro que sí. Muchas claro. Gracias por los saludos.
3: Sí, señora, y regáleme la canzoncita A Paso Firme del Rey Lanchero.
0: A Paso Firme del Rey Lanchero, listo, Benito, con mucho gusto. Sí, ya la señora, ponemos en listo.
3: Bueno.
0: Vale, sí, señor.
3: Bueno, Natalita, que Dios la acompañe y Dios la bendiga.
0: Amén, igualmente, don Benito. Dios lo bendiga y un feliz descanso.
3: Muchas
0: chao,
3: gracias, sí, señora. Chao, bueno. Chao.
0: Bueno, muy bien, reportes de sintonía a través de nuestra línea. Por aquí hay más mensajes vía WhatsApp. Señora Yolanda, buenas tardes.
4: Buenas tardes, Natalita. ¿Cómo le ha ido?
0: Muy bien.
4: Dame un favor, regálame una cancioncita ahí de Rómulo Caicedo. Perdido en las copas.
0: Perdido en las copas, del gran Rómulo Caicedo. Claro que sí, con mucho gusto. Desde la tribuna, señora Matilde, buenas tardes.
5: Buenas tardes, señorita Natalia o señora. Esto, su merced es para que me regale la canción Como Tú Decidas.
0: ¿Como Tú Decidas? Bueno,
5: sí, señora. Ya se la no busco. Me acuerdo quién la canta.
0: Ah, bueno, ya miramos. Yo tampoco me acuerdo, gracias, pero ya la merced. Buscamos.
5: Que tenga una feliz tarde.
0: Igualmente,
5: sí,
0: bueno, que esté muy bien. Chao, chao.
5: Gracias, lo mismo, su merced.
0: Muy bien, desde la tribuna, saludo especial a todos los habitantes de este hermoso sector, a don Jesús Silva, que nos estuvo reportando su sintonía anteriormente también. Desde el casco urbano, señora Elsa, buenas tardes.
6: Muy buenas tardes, muy buenas tardes. Con una fiel oyente del barrio Comuneros. Si es tan amable, me regalas la canción de las hermanas Calles, Amarga Despedida. Y un saludito muy especial para todos los fieles oyentes de la emisora Charalá Estéreo. Y para mi amiga Carmelita en la Vereda del Río. Y bueno, para todos los fieles oyentes. Gracias, muy amable. Con una fiel oyente. Adiós, adiós.
0: Adiós, adiós, señora Alcita. Claro que sí. Saludito para su amiga en la Vereda El Río. Para todos los habitantes del hermoso municipio de Ocamonte. Fieles oyentes de Charalá Estéreo.
7: Buenas tardes, señorita Natalia. Hágame por favor, me regala la canción de El Genado, Mi Historia. Gracias, muy amable. Chao, chao. Tenga feliz tarde.
0: Chao, chao, señora Graciela, una feliz tarde para usted. Gracias a todos por sus reportes de sintonía. Recuerden que la línea, sigue abierta 321-252-2364. Y también recuerden que hoy miércoles tenemos programa hasta las 6 de la tarde, así que vamos a aprovechar, como siempre, muy bien el tiempo. Nos vamos con ese primer tema, solicitud de la señora... Se me olvidó. ¿Quién me solicitó este tema? Ah, la señora Ruth, desde Vereda Carrillo. Esto es de Julián del Castillo y se titula Mi Bendición.

0: 4:31 de la tarde.
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Saludamos muy especialmente en la vereda El Oso a la señora Cecilia Benavides. Hoy quiero darle gracias a Dios por regalarme la dicha de tenerte en mi vida. Eres ese amor que no tiene medida, ese abrazo que siempre reconforta y esa mujer que con su amor y sus enseñanzas ha dejado una huella para siempre en mi corazón. Deseo que este nuevo año de vida llegue lleno de salud, tranquilidad, alegrías y muchas bendiciones. Que Dios te cuide, te proteja y que nos permita seguir disfrutando de tu presencia por muchísimos años más. Te amo, mamá, y nunca serán suficientes las palabras para agradecerte todo lo que has hecho por mí. Feliz cumpleaños a la mujer más especial de mi vida. Son los deseos de tus hijos y en especial de tu hija Diana Fonseca. Muchas felicitaciones en la vereda El Oso para la señora Cecilia Benavides.

saludamos ahora en la vereda Percachal al señor Jesús Gallo Romero, quien está de cumpleaños, quien estuvo de cumpleaños el pasado lunes 7 de septiembre. Lo saluda a su hijo Anderson Gallo, también Lidia Marcela Cárdenas y Marley Cárdenas, Juan José y especialmente su esposa Alba Sanabria. Queremos decirte que eres una persona maravillosa que Dios puso en nuestro camino. Gracias por todos los momentos vividos, que Dios te proteja de todo mal y peligro. Te cuide en todo paso que des, te dé mucha salud y te conceda cumplir muchos años más a nuestro lado. Mil y mil felicitaciones. Feliz cumpleaños, son los mejores deseos de quienes te queremos, especialmente de tu esposa Alba. Muchas felicitaciones en la vereda Percachal para el señor Jesús Gallo Romero.

0: 4:42, así concluye este momento especial para enviar un saludo de felicitación a todos los protagonistas del día, nuevamente para la señora Cecilia Benavides en la vereda El Oso y también para el señor Jesús Gallo Romero en la vereda Percachal, que Dios los bendiga y les conceda muchos años más llenos de vida, salud, amor, alegrías y muchos momentos felices junto a todos sus seres amados. Son los deseos de su emisora amiga Chevrolet Estéreo y también de los patrocinadores de este espacio, Javi Burger y Panadería Santino.
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0: exacta, 5 de la tarde. Y 3.
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0: 5 de la tarde, 14 minutos. 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Bueno, yo les cuento que por aquí hemos tenido más reportes de sintonía, también llamadas de nuestros queridos oyentes. Nos reportan desde Coromoro, Vereda San José, una fiel oyente nos solicita la canción MLP de Jason Jiménez. Claro que sí, con mucho gusto, en un momento la estaremos sintonizando. Desde Vereda El Resguardo, un saludo para José Omar Pinzón, y solicitan la canción de Los Tigres del Norte, Carta Abierta. Gracias, con mucho gusto, claro que sí. Desde Vereda Chagres, muy buenas tardes.
1: Sí, buenas tardes, señorita Natalia. Habla con Gerardo. Hágame grandísimo favor y me regalo la canción La Hija de Mi Vecino. Gracias, muy amable.
0: Bueno, claro que sí, don Gerardo, con mucho gusto. Ya le regalamos también ese temita musical. Desde Carrillo, buenas tardes.
2: Hola, señora Natalia, muy buenas tardes. Sabrá que usted le va a caer a la vereda de Carrillo. Señora Natalia, me hace el favor y me regala la canción Pedro y Pablo para saludar a mi amiga Noemí en Charalá, a Lucila Sarmiento en la vereda Bagres, a Zulima Acevedo, a la cuñada Ana Belén Carrizosa en Riachuelo, y a la familia Carrizosa León, Carrizosa Romero, Blanco Carrizosa y Ríos Carrizosa. Muchas gracias, muy amable. Feliz y bendecida tarde.
0: Amén, feliz y bendecida tarde para nuestro oyente también, Luz Estela León, desde Vereda Carrillo, y para todas estas personas que saluda también, les enviamos, bueno, todos los mejores deseos. Una llamadita que hubo también desde Vereda El Reloj, don Luis Alberto Velázquez, quien envía un saludo muy especial, bueno, a toda su vereda, también a toda su familia, a la señora Gloria Espinel, su cuñada allá en el barrio La Siberia, que es fiel oyente de Charalá Estéreo y seguramente a esta hora nos escucha en este espacio también de regreso al rancho. Así que un saludito muy especial para ella y don Luis Alberto, que nos solicitó un tema musical que se titula Mujer Interesada, si no estoy mal. Así que ya también lo vamos a poner en lista. Pero antes nos vamos con información importante. A esta hora se le informa a toda la comunidad de la vereda Arrayana que el próximo sábado 12 de septiembre, a partir de las 6:30 de la mañana, se realizará una importante reunión en la escuela. Temas a tratar: presentación del informe económico, organización y programación de la inauguración de la placa huella. Agradecemos la participación y puntualidad de toda la comunidad, ya que estos espacios son importantes para mantenernos informados y continuar trabajando unidos por el bienestar de nuestra vereda Arrayana. Contamos con la presencia de todos. Se informa a Charalá y a todos los pacientes de sus alrededores que el doctor Rafael Urrea se encontrará realizando consulta de salud visual, optometría, tamizaje en oftalmología y tamizaje en glaucoma. Fechas para septiembre: sábado 12 en jornada de mañana y tarde, domingo 13 en la mañana, lunes 14 y martes 15 en las jornadas de mañana y tarde. Citas y mayor información al 311-256-3306, 311-256-3306, o también al 320-301-0850. Les recordamos, el ganador del bono Hogar Juvenil Campesino fue el 037037, ganador bono Hogar Juvenil Campesino de ayer, martes 8 de septiembre. Y mucha atención, que se extravió placa de moto del trayecto de la vereda La Cantera al sitio llamado Caraota, de placa DXD81G. Se da magnífica gratificación a quien la haya encontrado. Pueden comunicarse al 321-275-5332. 321-275-5332. Por favor, comunicarse, estaremos altamente agradecidos. Prosperidad Social, Administración Municipal de Charalá, Secretaría de Bienestar y la Líder Municipal de Colombia Mayor informan los beneficiarios del subsidio, que se da inicio al ciclo de pagos de la siguiente manera: a partir del día 3 y se extiende hasta el sábado 19 de septiembre. La operación en nuestro territorio está a cargo del operador autorizado Punto La Perla. Para garantizar el orden, evitar largas filas y cuidar la salud de nuestros beneficiarios, la alcaldía les recuerda seguir estrictamente estas recomendaciones. Asistir en su día, martes y viernes, beneficiarios del área rural. El único requisito en el punto de pago es presentar la cédula de ciudadanía original. No se aceptan contraseñas ni fotocopias. Recuerde que si un tercero va a cobrar con un poder notarial, el pago será estrictamente bajo las condiciones y fechas que le correspondan. Desde la Secretaría de Bienestar Social y la Líder de Colombia Mayor, los invitamos a acercarse a la oficina a realizar novedad de actualización de datos si han cambiado de celular o dirección. Trabajamos con el corazón por el bienestar de nuestras personas mayores. Alcaldía Municipal, una administración al servicio de la gente. La Alcaldía Municipal de Coromoro, en articulación con la Gobernación de Santander, Secretaría de Agricultura y Desarrollo Rural, invita a los productores y a la comunidad en general a participar en la socialización del proyecto Santander Agro 360. Asimismo, se realizará el lanzamiento de la asistencia técnica agropecuaria del municipio de Coromoro, un espacio orientado a fortalecer y acompañar al sector agropecuario de nuestro municipio. Este jueves 10 de septiembre, en el auditorio de la Alcaldía Municipal, cuarto piso, a partir de las 10 de la mañana. Los esperamos, trabajamos juntos por el fortalecimiento del campo y el desarrollo rural de Coromoro. Pago correspondiente a la nómina del mes de julio del municipio de Coromoro, Colombia Mayor, a partir del 3 de septiembre hasta el 20 de septiembre. Beneficiarios, cabecera municipal Coromoro, en el lugar La Perla, casa de la señora Luz Marigallo, en el horario de atención de 8 de la mañana a 12 del mediodía y de 2 a 5 de la tarde. Jueves 10 de septiembre, los beneficiarios podrán cobrar de la siguiente manera: vereda Atillo Bajo y Alto; viernes 11, veredas Mina y Pinos; lunes 14, veredas Zúñiga, Zúñiguita y Guadual; martes 15, veredas Playón y Pueblo Viejo; miércoles 16, veredas Fical y Guachavita. Los beneficiarios del casco urbano de Coromoro podrán acercarse a realizar el cobro en la jornada de la tarde. Los días 17 y 18 de septiembre no se realizará pagos a los beneficiarios que no pudieron realizarlo en los días señalados. Días 17 y 18 se realizan los pagos a los beneficiarios que no pudieron realizarlo en los días señalados. Sábados, domingos y festivos no hay atención. Beneficiarios del corregimiento de Cincelada, los días 12, 13, 19 y 20 de septiembre se realizarán los pagos. En la Hacienda La Martínez, atendida por su propietaria, Elcida Martínez Sanabria, en el horario de atención de 8 de la mañana a 4 de la tarde, jornada continua. Información pastoral, parroquia Nuestra Señora de los Dolores de Cincelada. Para este sábado 12 de septiembre, Eucaristía en la vereda Anacal Bajo, Coromoro, 10 de la mañana, casa de Wilson Ardila y familia. Y a las 2 de la tarde, Naranjal Bajo, casa de Libardo Pinzón y familia. Fiesta patronal, sábado 12, avivamiento. Domingo 13 de septiembre, 9 de la mañana, procesión desde el colegio. 9 y 30, Eucaristía, San Isidro, Centro Poblado. Venta de comidas, mute, llanera, empanadas, gallinada y remate de una ternera. Lunes 14, 3 de la tarde, Eucaristía, el Señor de los Milagros. Jornada de aseo en el cementerio para el mes de septiembre corresponde a rayana alta, rayana baja y árbol solo. Finalizamos con información pastoral de la parroquia Nuestra Señora de Monguí. Para este jueves 10 de septiembre, 5 de la tarde, hora santa; viernes 11, jornada de confesiones en el templo; 7 de la noche, encuentro de Escuela de Jesús, catequética inicial; sábado 12, 7 y 30 de la noche, encuentro de papás de catequesis del pueblo en el templo parroquial; domingo 13 de septiembre, eucaristías en el templo en los horarios habituales; 8 de la mañana, encuentro de Escuela de Jesús, seguidores de Jesús; 4 de la tarde, eucaristía en la Siberia. 5 de la tarde, 22 minutos, concluimos este espacio informativo y vamos con un nuevo reporte de sintonía de un oyente muy querido, es de Naranjal Alto, y estamos hablando de...
3: Buenas tardes, señorita Natalia, habla aquí con Brian Steven Bacatia. Hágame el favor y me saluda a mi padre Juan de la Cruz Cárdenas, y con la canción Mi Padre y Yo, gracias.
0: Claro que sí, con mucho gusto, Brian Steven. Un saludito muy especial para tu papi, Juan de la Cruz Cárdenas, también fiel oyente de Charalá Estéreo allá en Naranjal Alto. Y ya te ponemos también esa canción en lista. Nos vamos con más musiquita. El siguiente tema es de Jason Jiménez y suena así.

0: exacta. 5:32 p.m.
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5 de la tarde, 46 minutos. 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Bueno, les cuento que vamos inmediatamente con la actividad del día de hoy para participar en el sorteo semanal del bono que otorga nuestro patrocinador. Y para este día traemos una adivinanza en el marco del Día Mundial de la Agricultura. Así que quiero que estén muy atentos y me envíen su respuesta al 321-252-2364. La adivinanza es la siguiente: una pequeña cápsula guarda un secreto. Parece dormida, pero tiene un proyecto. Con agua y tierra cambia su destino y termina ofreciendo alimento al campesino. ¿Qué será? Bueno, les repito una vez más. Una pequeña cápsula guarda un secreto. Parece dormida, pero tiene un proyecto. Con agua y tierra cambia su destino y termina ofreciendo alimento al campesino. ¿Qué será? Bueno, envíen su respuesta a 321-252-2364. Mientras ustedes lo piensan, nos vamos con el siguiente tema musical en lista, y es a pedido de nuestro oyente desde Vereda El Reloj, don Luis Alberto Velázquez. Esto que se titula Mujer Engrandecida, de Antonio Aguilar.

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de la tarde, 52 minutos. Estamos llegando al final de este su espacio de regreso al rancho. Y bueno, yo quisiera saber qué pasó con los oyentes tan pilosos, tan inteligentes, que siempre envían muchas respuestas a nuestra adivinanza, a nuestra pregunta del día para participar en el bono que otorga nuestro patrocinador. Les voy a repetir una vez más la adivinanza para que, bueno, tengan la oportunidad de participar. Mire que no está tan difícil, además les di pista, es en el marco del Día Mundial de la Agricultura y es la siguiente: una pequeña cápsula guarda un secreto, parece dormida pero tiene un proyecto, con agua y tierra cambia su destino y termina ofreciendo alimento al campesino. ¿Qué será? ¿De qué podremos estar hablando? Está muy pero muy sencilla. Envíen su respuesta al 321-252-2364. Mientras tanto, yo les cuento que hay reporte desde Vereda Montefrío. Saludo para todos los habitantes de esta hermosísima vereda. Nos escribe por aquí Lady Ardila y nos solicita una canción de Uriel Henao. Así que vamos a ponerle este temita que se titula ¿Cómo nos cambia la vida? También le recordamos que en este espacio de Regreso al Rancho, hoy miércoles, vamos con locución hasta las 6 de la tarde, nos quedan algunos minutos. Sin embargo, el programa va hasta casi las 7 de la noche, por si usted todavía desea solicitar algún tema musical, lo puede hacer y yo con gusto se lo dejo allí programado. De todas maneras, si no, pues como siempre estaremos intentando dejarles la música.

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1: Tarde 57 minutos, llegamos oficialmente al final de este espacio de regreso al rancho, al menos en la parte de locución, porque como bien les acabo de decir, quedarán sintonizados con la mejor programación de toda esa música carranga, llanera, ranchera, popular, agropecuaria que tanto nos gusta, hasta las 7 de la noche prácticamente, así que ahí quedan en buena programación, buena sintonía. Por aquí les cuento que hay reporte desde Agua Buena, nos saluda Ana Beatriz Solano y nos solicita la canción Por Aquí Pasó un Amor del Heredero. Claro que sí, con mucho gusto, ya la dejaremos sintonizada. También nos dice Lady Ardila desde Montefrío. Nos vamos también con las respuestas a nuestra adivinanza. Bueno, antes tenemos una llamada aquí de don Benito Cárdenas. Buenas tardes.
2: Buenas tardes, Natalita.
1: ¿Cómo está, ¿Cómo Benito? Encuentra? Muy bien, ¿y usted qué tal? ¿Cómo vamos?
2: Bien, sí, señora, tranquila, gracias a Dios.
1: Ah, bueno, don Benito, cuéntemelo todo.
2: Sí, señora. Como dicen que hay, pero, o sea, puede dejar canciones solicitadas.
1: Claro.
2: Hasta las 7.
1: Sí, más o menos. Cuénteme, ¿cuál le pongo?
2: Regáleme el charuscao de los doctores de la carranga.
1: Listo, sí, señor.
2: Sí, señora. Vale. Y deje musiquita solicitada por la noche, o sea, programada.
1: Claro que
2: porque
1: sí.
2: Porque yo escucho 20. La emisora toda la noche.
1: 24 horas, eso es, don Benito, muy bien, apoyándonos sí, todo el día, desde la mañana y hasta que canta el gallo y por a todas horas.
2: Sí, señora, muchas gracias,
1: bueno,
2: Natalita.
1: Benito,
2: que
1: Dios,
2: Dios la acompañe, y Dios la proteja, y Dios la bendiga.
1: Amén, que así sea, don Benito. Igualmente,
2: sí,
1: una
2: señora.
1: Feliz noche, Dios lo bendiga. Chao, chao.
2: Bueno, chao, chao. Sí, señor.
1: Muy bien, continuamos con las respuestas a nuestra adivinanza. Lady Adriana nos dice que la respuesta es el café o el chocolate. Vamos a escuchar también notas de voz.
3: Natalia, buenas tardes. Yo creo que la pregunta es las semillas.

0: son las que se meten en la tierra y el agua.
1: La semilla nos dice Rosa Cárdenas desde San Cayetano, el coco.
2: Buenas tardes, puede ser el frijol.
1: El frijol nos dice por aquí Flor, muchas gracias, señora Graciela.
2: Gracias, Natalia, por participar. ¿Es la matayuca?
1: La matayuca nos dice la señora Graciela.
2: Hola, señora Natalia, para la respuesta, ¿es la sal? Muchas gracias.
1: La sal nos dice la señora Luz Estela, muy amable. La semilla nos dice Betsabe desde Arrayana, las hay de diferentes tamaños. Y por último, Karen Amaya desde Riachuelo nos dice también que es la semilla. Y así es, estas dos oyentes, tres por allí, que respondieron al final, están en lo correcto. La respuesta es la semilla. Así que para los que participaron, muchísimas gracias. Los que acertaron ya quedarán inscritos en el sorteo semanal para esta semana del bono que otorga el patrocinador de este espacio, Muebles Center y Mercantil del Hogar. Ya son las 6:00 p.m. en punto, nos despedimos hasta este momento en su espacio de regreso al rancho, agradeciendo como siempre la fiel sintonía de todos nuestros queridos oyentes, los que se reportan, los que no también, que son la gran mayoría. Si Dios permite, nos escucharemos en una próxima ocasión. Recuerden, los acompaño con todo el gusto Natalia Valentina Balbuena y los dejo con el amado himno de nuestra República de Colombia. Que Dios los bendiga.
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0: Esta es la hora, 6 de la tarde y 2 minutos.
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0: Esta es la hora, 6 de la tarde y 30.
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agua. Quizá vine bajando de una montaña. Pasó primero entre frailejones, raíces y piedras. Se volvió quebrada. Siguió bajando. Y en algún lugar, alguien abrió una llave.

0: Habla cuando una semilla germina, cuando llegan las lluvias, cuando el suelo está bueno para sembrar, cuando vuelve un pájaro que hacía tiempo no veíamos. Pero también habla cuando algo no está bien, cuando una fuente disminuye, cuando el verano se alarga, cuando el suelo pierde fuerza, cuando desaparece un bosque, cuando una cosecha ya no se comporta como antes. La tierra también tiene voz. La pregunta es si todavía sabemos escucharla.
1: Hay días en que la tierra parece cansada. Los pastos cambian de color, las quebradas bajan despacito y el calor se siente distinto sobre los caminos. La creación también habla cuando empieza a faltarle agua. Y quizás este tiempo difícil nos está recordando algo importante. Necesitamos aprender a cuidar mejor lo que sostiene la vida. Cuidar el agua ya no puede ser solamente una opción, es una responsabilidad compartida. Por eso, en tiempos de sequía, compartir, evitar desperdicios, proteger las fuentes y ayudarnos como comunidad también se convierte en una forma de amor. La crisis puede endurecer el corazón o enseñarnos a caminar más unidos. Hoy, mientras uses el agua, hazlo con gratitud y cuidado, porque cada gota es una bendición para la vida. Soy Cristal y juntos cuidamos la casa común.
2: La Biblia cuenta que Dios puso al ser humano en el jardín para cultivarlo y cuidarlo. Dos cosas inseparables, cultivar y cuidar. Tomar de la tierra aquello que necesitamos para vivir, sí, pero hacerlo de tal manera que la vida pueda continuar. Porque la tierra no es solamente algo que tenemos, es algo que hemos recibido y que otros necesitarán después de nosotros. Nuestros hijos, nuestros nietos, las familias que todavía no han nacido.
0: Por eso cuidar la creación también es construir paz, porque cuando falta el agua, alguien sufre primero. Cuando la tierra deja de producir, alguna familia pierde su sustento. Cuando se deteriora una quebrada, no solamente perdemos agua, algo comienza a cambiar en toda una comunidad. El clamor de la tierra y el clamor de las personas terminan encontrándose. Esto nos recuerda la propuesta de esta Semana por la Paz: mirar juntos lo que está ocurriendo en nuestra casa común y reconocer que sus heridas también afectan la convivencia, la dignidad y el futuro de nuestros territorios.
2: Y quizá aquí aparece una palabra muy campesina y muy evangélica: cuidar. Cuidamos aquello que reconocemos como valioso. Se cuida una semilla, se cuida un nacimiento de agua, se cuida un animal, se cuida una familia, se cuida a un vecino, se cuida a una comunidad. Y también podemos aprender a cuidarnos juntos, porque hay cosas que ninguna familia puede proteger sola. Una quebrada atraviesa muchas fincas, un río pasa por varios municipios, el aire no conoce linderos, el bosque tampoco entiende nuestras divisiones. Lo que alguien hace aguas arriba puede afectar la vida de quienes están aguas abajo.
0: Por eso hoy no queremos dejarte una tarea complicada, solamente una invitación. Cuando tengas oportunidad, detente un momento. Mira el lugar donde vives, la montaña, la quebrada, el cultivo, el árbol que da sombra frente a la casa, el agua con la que preparas el café. Y pregúntate,
2: ¿qué parte de esta casa común está necesitando hoy de mi cuidado? Tal vez puedas ahorrar agua, sembrar un árbol, no arrojar algo en la quebrada, cuidar una fuente, conversar con tus vecinos, participar en una iniciativa comunitaria. Simplemente comenzar por conocer de dónde viene el agua que sostiene tu vida, porque uno empieza a cuidar de verdad aquello que aprende a reconocer como suyo y también como nuestro.
0: Esto fue Minutos para la Paz, una invitación de la Pastoral Social de la Diócesis de Socorro y San Gil. Hoy, la paz te ha llamado. ¿Qué va a mover en ti?
3: La paz nos llama, nos mueve, nos une.